Santo que dio testimonio de una vida totalmente consagrada a la búsqueda de Dios y al servicio de la Iglesia, que es para él tanto la comunidad de los fieles reunidos en Eupenia como en el cuerpo de Cristo, extendiendo en todo el mundo. Las lecturas nos siguen preparando para nuestro encuentro definitivo con Cristo, que esta celebración nos llene de fe y esperanza para el encuentro con el Señor.

0: Buenas noches para todos.
1: Buenas noches.
0: Bienvenidos pues hermanos a esta Eucaristía. Qué rico reunirnos a celebrar la fe en este día octavo de la novena a nuestra patrona Santa Rosa de Lima. Coloquemos aquí en el altar esa intención que cada uno tenemos para ella, que interceda ante Papa Dios por nosotros, por nuestros hogares, nuestras familias, nuestra parroquia, que sigamos creciendo en la fe, esa fe apoyada en la palabra de Dios, en el Evangelio, que nos acerca a Él para hacer su voluntad. Ofrece en la Eucaristía el grupo de confirmación José Fernando Melgar, la niña Sofía Librada Sánchez Melgar, Eleida Rosa Escobar, niño Leonel Amir Saturno Flores, la señora Leila Judith de Gracia, por el trabajo y la salud de la familia, González González, Marilín Gutiérrez Domínguez, en acción de gracias por su cumpleaños. ¿A dónde está Marilín? ¿Falleció? ¿A dónde está Marilín? Démosle un aplauso a Marilín en su cumpleaños. Que el Señor la ilumine, la bendiga, la acompañe y la proteja de todo mal. Oremos también por la salud de Alexis González Martínez, hijo, por David Mendieta Núñez, por la salud del bebé Dylan Goal Flores Castillo. Que el Señor le dé pues salud. Oremos por los mayordomos Juan Irene Ojo, Delia Ojo, Armando Vidal y señora Alvin Melgar, la señorita Alza María Rodríguez Saturno, Rita Pérez Castillo y Nereida Melgar. Oremos por los comités invitados hoy, los hijos, la mesa, San Bernardo de los Pozos, Bajo de Güera y Onda de los Pozos. Recordamos pues que nos pueden sintonizar en sus hogares por Radio Península, que nos acompaña en estos días, que podamos llegar hasta nuestro templo parroquial a través de esta emisora y que todos abramos pues nuestros corazones para coger la palabra de Dios, para aprender de ella, que podamos vivir el Evangelio con ese mensaje especial que nos trae la liturgia en este día. Llenos de alegría, pues reunámonos en el nombre del Padre, del Hijo y del Espíritu Santo.
2: Amén. Amén.
0: El Señor esté con ustedes.
2: Y con tu espíritu.
0: Hermanos, para que celebremos dignamente la Eucaristía, reconozcamos una vez más ante Dios que lo hemos ofendido, que a veces nos equivocamos mucho por falta de claridad, de sabiduría, de su presencia, que lo ofendemos de muchas formas. Por eso pidamos una vez más perdón. Señor, ten misericordia de nosotros,
3: porque hemos pecado contra ti.
0: Muéstranos, Señor, tu misericordia
3: y danos tu salvación.

0: Oremos. Dios nuestro, que concediste a Santa Rosa de Lima, encendida en el amor por ti, que dejara el mundo y se dedicara únicamente a ti en la austeridad de la penitencia, concédenos a nosotros aquí reunidos en Llano de Piedras, por medio de su intercesión, que siguiendo aquí en la tierra el camino de la vida verdadera, disfrutemos en el cielo de la plenitud de tu gozo. Te lo pedimos por nuestro Señor Jesucristo, tu Hijo, que contigo vive y reina en la unidad del Espíritu Santo y de Dios por los siglos de los siglos.
1: Amén.
0: Vamos pues a sentarnos, escuchemos ese mensaje que Pablo nos trae en esa carta a los Corintios, invitándonos pues a escucharlo y a obedecerlo desde el fundamento del Evangelio. Y el Evangelio de Mateo nos invita a vigilar y a prepararnos pues para el reino. Escuchemos con atención.
2: Dispongámonos nuestro corazón para escuchar la palabra de Dios. Hoy se nos invita a confiar en Cristo, que es nuestra fuerza y sabiduría, a mantener encendida la lámpara de nuestra fe, que a ejemplo de Santa Rosa permanezcamos siempre parándonos, fieles a Dios y perseverando en la oración. Escuchemos atentos las lecturas.
3: Lectura de la primera carta del apóstol San Pablo a los Corintios. Hermanos, no me envió Cristo a bautizar, sino a predicar el Evangelio, y eso no con sabiduría de palabras, para no hacer ineficaz la cruz de Cristo. En efecto, la predicación de la cruz es una locura para los que van por el camino de la perdición. En cambio, para los que van por el camino de la salvación, para nosotros, es la fuerza de Dios. Por eso dice la Escritura: anularé la sabiduría de los sabios e inutilizaré la inteligencia de los inteligentes. ¿Acaso hay entre ustedes algún sabio, algún erudito, algún filósofo? ¿Acaso no ha demostrado Dios que tiene por locura la sabiduría de este mundo? En efecto, puesto que mediante su propia sabiduría el mundo no reconoció a Dios en las obras de su divina sabiduría, quiso Dios salvar al mundo, a los creyentes, mediante la predicación de la locura del Evangelio. Por su parte, los judíos exigen señales milagrosas y los paganos piden sabiduría. Pero nosotros predicamos a Cristo crucificado, que es escándalo para los judíos y locura para los paganos. En cambio, para los llamados, sean judíos o paganos, Cristo es la fuerza y la sabiduría de Dios, porque la locura de Dios es más sabia que la sabiduría de los hombres, y la debilidad de Dios es más fuerte que la fuerza de los hombres. Palabra de Dios.

0: el Señor esté con ustedes.
1: Y con tu espíritu.
0: Proclamación del Santo Evangelio de nuestro Señor Jesucristo, según San Mateo.
2: Gloria a ti, Señor.
0: En aquel tiempo Jesús le dijo a sus discípulos esta parábola: el reino de los cielos es semejante a 10 jóvenes que, tomando sus lámparas, salieron al encuentro del esposo. 5 de ellas eran descuidadas y 5 eran precavidas. Las descuidadas llevaron sus lámparas, pero no llevaron aceite para llenarlas de nuevo. Las precavidas, en cambio, llevaron cada una un frasco de aceite junto con las lámparas. Como el esposo tardaba, les entró sueño a todas y se durmieron. A medianoche se oyó un grito: ya viene el esposo, salgan a su encuentro. Se levantaron entonces todas aquellas jóvenes y se pusieron a preparar sus lámparas, y las descuidadas le dijeron a las precavidas: denos un poco de su aceite, porque nuestras lámparas se nos están apagando. Las precavidas les contestaron: no, porque no va a alcanzar para ustedes y para nosotros. Vayan mejor donde lo venden y cómprenlo. Mientras aquellas iban a comprarlo, llegó el esposo, y las que estaban listas entraron con él al banquete de bodas. Se cerró la puerta. Más tarde llegaron las otras jóvenes y dijeron: Señor, Señor, ábrenos. Pero él les respondió: yo les aseguro que no las conozco. Estén pues preparados, porque no sabemos ni el día ni la hora. Palabra del Señor.
2: Gloria a ti, Señor Jesús.
0: El amor del Señor llena la tierra, decíamos con el salmo que la liturgia de este viernes nos presenta. Y hemos venido escuchando esta semana la carta de Pablo a los tesalonicenses, y ayer y hoy la carta a los romanos. Y qué bueno que tengamos claridad de ese mensaje que Dios, a través de los apóstoles, de los discípulos, nos llega hasta nosotros hoy. Y ponerle cuidado a ese texto de la Sagrada Escritura es prender una lámpara, iluminar, encender nuestra vida personal para que la podamos vivir con alegría. Yo soy un convencido que la fe sin la palabra de Dios no sabe a nada. Es lo que queda del residuo de las cosas, el bagazo. Cuando la caña la muelen para sacar guarapo, queda el bagazo. La fe sin la palabra de Dios es como el bagazo, no sabe a nada y no sirve para nada. Es importante que cada uno descubra el valor de la palabra de Dios para que nos sintonicemos, para que le pueda escuchar y la podamos vivir. A veces oímos y escuchamos muchos bochinches y lo importante no lo escuchamos. Ayer insistía Jesús en el Evangelio en la importancia que tiene para nosotros los cristianos el prepararnos, estar vigilantes para salvarnos. Yo lo he repetido en muchas ocasiones, y es que en Panamá la gente vive tan bueno que no se preocupa por la salvación, y hacemos demasiadas bobadas y eso trae consecuencias. De ahí la importancia de sintonizarnos con la palabra de Dios, que es con lo que nos van a medir para la salvación, para la vida eterna. Y nosotros, cuando ponemos otra regla para medirnos, repito, nos vamos a equivocar. Por eso, cuando yo les pregunto de quién era la primera lectura, de quién era el Evangelio, a ustedes les da tembleque y no contestan nada y no saben y se asustan. Ese tiene que ser el fundamento de la vida cristiana. A veces hacemos unas bobadas que yo digo: ¿y a este dónde lo formaron? Hoy, por ejemplo, tuvimos un funeral en la mañana de una persona reconocida en la comunidad de Carlos y vi como a tres señores, si mal no estoy, no eran muchachos de 10, ni 12, ni de 15, unos viejos de 40 y 50 años, toda la misa con gorra. Y yo, ¿y este qué pues? ¿A dónde está? ¿En una plaza de mercado? ¿En una corraleja cuidando vacas? Eso es síntoma de que no tenemos ni respeto por Dios. Y después se va a quejar de las bobadas que le van a pasar. Repito, no eran muchachos chiquitos, eran viejorros, país de 50 años. Y estaban por aquí en estos lados, adelante. Todavía es idiota, doblemente idiota. Eso es lo que uno tiene que ver. Ah, claro, pero es que el muchachito, hay que decirle de la escuela el respeto por el templo. Esta semana hablábamos del temor de Dios. Es eso. Es que aquí no venimos a desfilar ni a modelar, venimos a respetar a Dios y tenemos que comportarnos como tal, todos. ¿Ustedes creen que el único que se tiene que portar bien es el cura? No, no, no, todos nos tenemos que portar igual. Yo todos los días me he preguntado, y no soy capaz pues, ¿qué tal que yo viniera a celebrar la Eucaristía de pantaloneta? Ah, pues, todos los periódicos, yo creo que saldría mañana. Ah, pero usted viene en pantaloneta o sin camisa o a teta boleada y entonces no pasa nada. Eso es el respeto y eso es lo que habla de usted. Yo tengo mi formación demasiado clara, pero como usted venga a celebrar la fe, está hablando de usted, de lo malcriado y de lo grosero que es usted. Al muchachito hay que enseñarle de chiquito cómo venimos a vivir y cómo venimos a celebrar la fe. Por eso nos decía ayer Jesús, estén vigilantes, pongan cuidado, y necesitamos estar atentos a eso. Yo quiero centrarme en dos pequeñas ideas que nos trae, una San Pablo y otra el Evangelio, sin olvidar lo que decía el Salmo. ¿Cómo es que era? Tener nervios. El amor del Señor llena la tierra. Dios nos ama todos los días. No podemos olvidar eso. Preguntemos y contestemos cómo está el amor de nosotros para Dios. Y para Dios no es ni al cura, ni al obispo, ni al papa, es el amor suyo para con Dios. A veces no amamos a Dios y qué vamos a amar a quien no conocemos. Por eso es la importancia de que lo conozcamos y que no le pongamos trancas en el camino. El patrono de la parroquia, ¿cómo es que se llama? San Juan Bautista nos predicó hace 2000 años, quiten piedras, palos y tapen huecos para que Dios llegue. Esa es la tarea del cristiano, quitar las bobadas que hacemos para que Dios pueda llegar. Ese es el amor de Dios que llena toda la tierra y tenemos que estar atentos para poderlo reconocer, que Él está con nosotros y que nos ama. Eso lo llamamos la fe. La primera lectura, San Pablo escribe a esa comunidad de Corinto. ¿Alguien sabe algo de Corinto? Ni idea. Es muy probable que no entiendan el Evangelio en la carta de Pablo a esa comunidad de Corinto. Corinto es un puerto, existe hoy como tal en Grecia. Es un puerto que como puerto y ciudad portuaria hace 2000 años tiene todos los bochinches que tiene Panamá ciudad. Muchas culturas, muchas religiones, mucho comercio, trae plata, donde hay plata, ustedes saben que hay mucho borracho, mucha sinvergüencería, y eso es lo que pasaba en Corinto. Por eso Pablo les escribe en medio de esa realidad sociocultural que había en Corinto, porque Pablo vivió y fundó la comunidad entre ellos. ¿Qué les dice San Pablo? Una cosa que es maravillosa, que todos la tengamos clara, porque es el fundamento de la vida cristiana. ¿Qué dijo Pablo? Dios me mandó a predicar y no a bautizar, y a predicar no con palabras bonitas y hermosas, me mandó a predicar con la cruz. Ese es el fundamento del Evangelio. ¿Quién entiende el Evangelio? El que tiene fe. ¿Por qué nos da tanta brega entender y vivir el Evangelio hoy en todo el planeta Tierra? Porque yo hago lo que me dé la gana, yo paso bueno, yo vivo feliz, que nadie me joda, que en mi vida no se meta. Entonces esa persona nunca va a entender el Evangelio, porque es que el Evangelio necesita una cosita que talla incomoda mucho, que se llama cruz. La vida cristiana sin cruz no la entendemos. Entonces hoy tenemos la seguridad de que el último celular nos va a salvar, el último carro, las últimas zapatillas, los últimos chécheres que usted compre y gaste, lo van a salvar. Yo le repito despacito, se jodió. Eso no salva. Lo único que nos salva es la cruz. Todos le tenemos pereza a los problemas, a las dificultades. ¿Quiénes son las? ¿Usted me ha escuchado misa o no? ¿Quiénes son las alcahuetas? Sí, usted no ha escuchado misa conmigo. Las mamás y las abuelas son alcahuetas porque quieren que los muchachos no pasen páramo y son alcahuetas y sinvergüenzas y los muchachos no sirven para nada. La vida tiene que tener unos centavitos de cruz, de sufrir, de aguantarnos. No podemos hacer como los animales. ¿Cómo es que hacen los animales, joven? Ni idea. Lo que les da la gana y hacen daños en todas partes. Por eso el Evangelio es claritico y Pablo empieza en el primer capítulo de la carta a Corinto. Yo no les voy a hablar bonito ni con sabiduría, les voy a hablar desde la cruz. Y el Evangelio lo tenemos que entender desde la cruz. Nos dio ejemplo nuestra patrona, Santa Rosa de Lima. Ella no peleó con su papá, no la dejó vivir la vida religiosa, pues hizo su casita en el patio de la casa y se encerró a orar y a estar con Jesús, sacrificando un montón de cosas. La cruz es lo único que nos va a salvar. No la disfrace, no la esconda. Tome su cruz, es el Evangelio del domingo. El que quiera seguirme, tome su cruz y me sigue. La vida de color rosa no existe. La vida de todos tiene tropiezos, tiene caídas, tiene obstáculos. Por eso decíamos con el Salmo. Vio que es que se perdió y no entendió ni forro. El amor de Dios llena la tierra. Y nos equivocamos y Él nos está esperando que volvamos. El que tenga oídos, que oiga. Hay quienes se aguantan 10, 20, 30, 40 años llenos de bobadas y no se confiesan y no se acercan al amor de Dios. Él nos está esperando siempre para reconciliarnos y fortalecernos para poder hacer su voluntad. Repito, el que tenga oídos, que oiga. La segunda idea que quiero que trabajemos y que reflexionemos un poco, la quiero tomar del Evangelio. Jesús empezó a despedirse, está diciéndonos adiós, me voy a ir y les voy a dar las últimas recomendaciones. Y Él quiere que nosotros no nos perdamos, que no nos extraviemos. Él quiere que todos nos salvemos, que todos vamos a su reino, a su casa, donde su papá, que nos lo mostró hasta el cansancio, con parábolas, cómo es su papá y cómo es el reino. Despidiéndose en este capítulo 25 de San Mateo, vuelve y nos pega el último empujón. El reino de Dios se parece a 10 muchachas que iban para un baile. Ir al baile no tiene problema. El problema es lo que pasa en el baile. ¿Cómo eran las muchachas? Ni idea. ¿Qué hubo? 5 eran precavidas, inteligentes, avispadas, astutas, despiertas. Y las otras 5... echadas, renegadas, remachadas, perezosas y yo no sé qué más les puedo decir para que no se le abran los ojos. ¿Usted en qué grupo se va a meter? Tenemos que saber en qué grupo estamos. Estamos hablando de la salvación y del reino de Dios. Y eso es el reino de Dios, una invitación a una fiesta, lo cual debemos estar preparados y dispuestos. La semana pasada nos habló también de la fiesta del matrimonio del rey, que todos le sacaron disculpas. Y qué bueno que entendamos y comprendamos lo que nos dice Jesús. El reino de Dios son 10 doncellas, 5 precavidas y 5 desjuiciadas. ¿Qué pasaba? Cuando había una fiesta de un matrimonio, la gente no llegaba al matrimonio, a la fiesta, hasta que la fiesta no estaba empezada. ¿Y cuándo empezaba la fiesta en el matrimonio? Cuando llegaban los novios. Si los novios no llegaban, ¿qué fiesta iban a hacer? Y estaban esperando que llegaran los novios. Las 10 muchachas estaban invitadas y dijeron, las 10 se pusieron su traje de fiesta, estaban... Había que estar elegantes. Y entonces unas dijeron, no, pero ¿cómo vamos a ir por allá de noche? ¿Qué tal que nos coja la oscuridad? Todas llevaron una lamparita. Pero unas 5 dijeron, no, ¿y si se nos acaba el aceite? ¿Y por qué fue que llevaron aceite? ¿Y por qué no llevaron baterías? ¡Ah, ojo pues! ¡No me pierda! ¡Inteligente! Hace 2000 años no habían baterías ni recargables ni de sol. Había que cargar la lámpara con aceite. Y las otras dijeron, no, vámonos rapidito a bailar, que quiera bailar y a pasar bien bueno. ¿Y cómo estará de rico la chicha y lo que vamos a tomar allá? No, vámonos para el baile. Eso es lo que nos pasa hoy. Todo el mundo anda ligero a la carrera, pasando bueno, lo que le da la gana y como le da la gana. Y la vida no hay que ser así. La vida hay que pensarla un poquito. Hay que programarla, hay que ser inteligentes, astutos, avispados. Hay que ser precavidos. No podemos andar haciendo bobadas. Vean, yo conozco gente, no me caben los dedos de las manos y los pies, como en un baile han hecho bobadas y se han amargado toda la vida. Por idiotas, por estúpidos, por bobos. Se van para una baile, se toman 3 rones, se revuelcan con una vieja, la embarazan y se jodieron la vida los dos. Es que yo no sabía, por idiota, ¿quién le dijo que uno tiene que estar pues a toda hora como los animales, como el perro y el gato? Inteligencia, astuto. Conozco muchas muchachas que se amargan la vida a los 16, que fueron a la fiesta de 15, se dejaron llevar de los cuentos. A mí me da una rabia con las mujeres. ¿Cuántas mujeres es que declaran Miss Universo? ¿A cuántas? ¿Cuántas mujeres declaran Miss Universo cada año? A una nomás. Y cualquier pendejo le hace ojitos y le dice que es Miss Universo y esa idiota se lo cree. Hágame el favor. Estúpidas, bobas, idiotas. Bueno, pónganle más para no decirles más. Hay que ser sensatos, inteligentes, avispados. Si le está diciendo el muchacho que usted es Miss Universo, ¡corra! ¡Corra y escóndese que se la va a dormir! No sea idiota. Ahí ya se voltean y se mueven porque le dijo que era Miss Universo. Y entonces ya saben el desenlace, pues. Todos estamos llamados a cometer errores, pero hay que ser precavidos, astutos, inteligentes. Jesús nos lo presenta de 1000 maneras en el Evangelio. Y qué bueno que eso nos ayude a tomar decisiones. Vean, es que yo no entiendo, lo decía esta mañana y lo repito muchas veces, un par de jóvenes se juntan y es que a vivir, porque ya no se casan. Y a los 8 días están y es que peleando. Par de idiotas estúpidos, para no decirles más cosas. Debería haber una ley que a la pareja que pelee les deberían dar silla eléctrica, los dos. Pero ¿quién dijo que uno se junta con otro a pelear? Ve, yo vos como que no me gustás, yo como que me cansé, yo como que me voy a ir. Claro que son más cultos estos idiotas. Démonos un tiempo. ¿Cuál tiempo? Ya se cansó y no la quiere y hay otra moza por ahí en el camino. Pero no sigan peleando, por Dios. Uno cómo se va a juntar a pelear con otra persona. Todos los días las cárceles están llenas porque en esas peleas uno mata al otro. Inteligencia, astutos, avispados. Qué bueno que pongamos eso claro. Es que eso es para la vida, la de todos. Cuando somos avispados, astutos, inteligentes, pensamos un poco más las cosas para salvarnos. Oh, pues. Y en la vida cotidiana está igual. Yo escucho jóvenes que se ganan $10 y se gastan 15. Pero ¿cómo usted puede ser tan idiota? Yo quiero cambiar un carro, un pendejo que lleva 5 meses trabajando. Se puede ganar $1,000 y te anda montado en carro nuevo. Ese idiota lo echan del trabajo y ¿qué va a hacer con ese carro? ¿Perder plata? Ah, pero él anda en carro nuevo. Si el sueldito es más alto, compran carro nuevo. Si están por ahí con el mínimo, compran en iPhone nuevo. Entonces ya están comprando el iPhone 18 que va a llegar mañana y están esperando que llegue para endeudarse. Idiota, el iPhone 18 sirve lo mismo que el 15 y el 14 y el 13 y que el Samsung que vale la mitad. Ah, pero hay que aparentar. Inteligencia, sabiduría, astuto. Para salvarnos no podemos ser pendejos. Ya lo dijo Jesús en otro momento. Sean sagaces y astutos como serpientes, habilidosos para tomar decisiones en la vida. Eso nos va a ayudar a vivir mejor y a vivir en paz cada día. Esa es la tarea que tenemos. Y cuando Dios quiere que nos salvemos, quiere que tomemos buenas decisiones y que hagamos bien lo que tenemos que hacer. El que tenga oídos, que oiga. Yo les insisto cada semana en el domingo, procuro que no se me olvide, las alcahuetas de la casa, las mamás y las abuelas. Ay, es que yo le quiero ayudar a mi hijo. Ayúdele, pero impúlselo a que haga las cosas. No le regale todo a esos pendejos que no van a servir para nada. Hogares destruidos porque la mamá y la abuela le alcahuetearon todo a esos sinvergüenzas y no valoraron nada. Eso es lo que tenemos que hacer. Eso es invento del padre que vino de Colombia. No, no me crean tan pendejo. Eso es evangelio. Y el evangelio está ahí hace 2000 años, invitándonos a escucharlo y a vivirlo y a practicarlo. Repito, el que tenga oídos, que oiga. Pidámosle pues a nuestra patrona Santa Rosa de Lima que nos ayude a escuchar el evangelio, que busquemos a Jesús en la oración, que estemos con Él, que aprendamos a acercarnos al Santísimo, a hacer oración, a darle gracias, a pedirle, a ponernos en su presencia para que nos alborote la sabiduría, la prudencia, y que podamos tomar buenas decisiones y podamos agradarle a Él con lo que hacemos y con lo que vivimos. Que así sea. Vamos a colocarnos pues en pie. Presentemos las súplicas al Señor y digamos todos con la intercesión de Santa Rosa de Lima, escúchanos Señor.
2: Con la intercesión de Santa Rosa de Lima, escúchanos Señor.
0: Oremos por la Iglesia, el Papa, los obispos, sacerdotes, religiosos y religiosas, para que anunciemos el Evangelio con fidelidad. Oremos.
2: Con la intercesión de Santa Rosa de Lima, escúchanos, Señor.
0: Oremos por nosotros que estamos aquí reunidos en Llano de Piedra y quienes nos escuchan a través de Radio Península, para que podamos escuchar la palabra de Dios, volver la vida y hacer lo que a Dios le agrada. Oremos.
2: Con la intercesión de Santa Rosa de Lima, escúchanos, Señor.
0: Pidamos por los enfermos, especialmente aquellos que están en clínicas, en hospitales, los que están encamados, los que los acompañan y los cuidan, para que a todos les dé salud, paz y bienestar. Oremos.
2: Con la intercesión de Santa Rosa de Lima, escúchanos, Señor.
0: Oremos por nuestras familias, nuestros hogares, para que podamos aprender a vivir en paz, en armonía, en el diálogo y el respeto, para agradarle a Dios con nuestra vida. Oremos.
2: Con la intercesión de Santa Rosa de Lima, escúchanos, Señor.
0: Pidamos por nuestros niños y jóvenes para que cada día tengan más sabiduría y prudencia para tomar decisiones, agradándole más a Dios que al mundo. Oremos.
2: Con la intercesión de Santa Rosa de Lima, escúchanos, Señor.
0: Oremos en acción de gracias a Santa Rosa de Lima, con los que ofrecen la Eucaristía, el grupo de la Confirmación, José Fernando Melgar, niña Sofía Librada Sánchez Melgar, Eleida Rosa Escobar, el niño Leonel Amir Saturno Flores, la señora Leila Judith de Gracia, por el trabajo y la salud de la familia González González, Marilín Gutiérrez Domínguez, de acción de gracias por su cumpleaños, por su vida, para que le dé salud, paz y bienestar. Por la salud de Alexis González Martínez, hijo, David Mendieta Núñez, por la salud del bebé Dylan Gael Flores Castillo, por Juan y Irene Ojo, Delia Ojo, Armando Vidal y señora Alpis Melgar, la señorita Aiza María Rodríguez Saturno, Rita Pérez Castillo, Noreida Melgar, para que les des a todos salud y bienestar. Oremos.
2: Con la intercesión de Santa Rosa de Lima, escúchanos, Señor.
0: Oremos por los comités invitados en esta noche, los hijos, la mesa, San Bernardo de los Pozos, Bajo de Güera y Onda de los Pozos, para que les ayudes a dar testimonio de unidad en sus comunidades. Oremos.
2: Con la intercesión de Santa Rosa de Lima, escúchanos, Señor.
0: Pidamos por nuestra parroquia de San Juan Bautista de Macaracas, para que unidos en nuestras comunidades podamos dar testimonio de amor a Dios desde el Evangelio. Oremos.
2: Con la intercesión de Santa Rosa de Lima, escúchanos, Señor.
0: Pidamos por el Comité Católico de nuestra comunidad de aquí de Llano de Piedras, que nos prepara y dispone estas fiestas patronales para que las vivamos con alegría y en paz. Oremos.
2: Con la intercesión de Santa Rosa de Lima, escúchanos, Señor.
0: Oremos por nuestro coro también, que nos acompaña, nos anima, no solo durante las fiestas, porque hay veces que nos los dejan, ¿cierto? Vienen otros, pero démosle gracias por el coro que durante todo el año nos acompaña y nos anima la fe. Oremos.
2: Con la intercesión de Santa Rosa de Lima, escúchanos, Señor.
0: Padre misericordioso, esta súplica y la que hay en nuestro corazón la presentamos por Jesucristo nuestro Señor.
2: Amén.
0: Podemos sentar.

0: Oremos, hermanos, para que este sacrificio, que es mío y de todos ustedes, sea agradable a Dios Padre Todopoderoso.
1: El Señor reciba de tus manos este sacrificio para alabanza y gloria de su nombre,
2: para nuestro bien y de toda su santa iglesia.
0: Amén. Acepta, Señor, los dones que te presentamos nosotros, que estamos aquí reunidos en Llano de Piedras, celebrando el día octavo de la novena, nuestra patrona Santa Rosa de Lima. Y haz que este memorial de la muerte y resurrección de tu Hijo nos ayude a todos a encontrar en nuestros sufrimientos, aceptados por amor a Él y al prójimo, el camino que nos lleva hasta el cielo, por Jesucristo nuestro Señor.
3: Amén.
0: El Señor esté con ustedes.
3: Y con su espíritu.
0: Levantemos el corazón.
1: Lo tenemos levantado hacia el Señor.
0: Demos gracias al Señor nuestro Dios.
1: Es justo y necesario.
0: En verdad es justo y es necesario en nuestro deber y salvación darte gracias siempre y en todo lugar, Señor Padre misericordioso y Dios fiel, porque nos diste como Señor y Redentor nuestro a tu Hijo Jesucristo. Él siempre se mostró misericordioso con los pequeños y los pobres, con los enfermos y los pecadores, y se hizo cercano a los oprimidos y afligidos. Él anunció al mundo con palabras y con obras que tú eres Padre y que cuidas de todos nosotros tus hijos. Por eso, unidos al coro de

Santo eres en verdad, digno de gloria, Dios, que amas a los hombres, que siempre estás con nosotros en el camino de la vida. Bendito es en verdad tu Hijo, que está presente en medio de nosotros cuando somos congregados por su amor. Así como él hizo en otro tiempo con los discípulos de Emaús, él nos explica las Escrituras y parte para todos nosotros el pan. Por eso te rogamos, Padre misericordioso, que envíes tu Espíritu Santo para que santifique estos dones de pan y vino, de manera que se convierta para nosotros en el cuerpo y en la sangre de Jesucristo nuestro Señor, el cual la víspera de su pasión, en la noche de la última cena, tomó pan, te dio gracias, te bendijo, lo partió y lo dio a sus discípulos diciendo: tomen y coman todo de él, porque esto es mi cuerpo que será entregado por ustedes.

Del mismo modo, acabada la cena, tomó el cáliz, te dio gracias y lo pasó a sus discípulos diciendo, tomen y beban todo de él, porque este es el cáliz de mi sangre, sangre de la alianza nueva y eterna, que será derramada por ustedes y por muchos para el perdón de los pecados. Hagan esto en conmemoración mía.

0: Hermanos, aquí está Jesucristo. Este es el sacramento de nuestra fe.
1: Anunciamos tu muerte, proclamamos tu resurrección, Señor.
0: Por eso, Padre Santo, al celebrar el memorial de Cristo, tu Hijo, nuestro Salvador, al que condujiste por su pasión y muerte en la cruz a la gloria de la resurrección y lo sentaste a tu derecha, anunciamos la obra de tu amor hasta que Él venga y te ofrecemos el pan de vida y el cáliz de bendición. Mira con bondad la ofrenda de tu iglesia en la que se hace presente el sacrificio pascual de Cristo que se nos ha confiado y concédenos por la fuerza del Espíritu de tu amor ser contados ahora y por siempre entre el número de los miembros de tu Hijo cuyo cuerpo y sangre comulgamos. Lleva a tu iglesia, Señor, a la perfección en la fe y en la caridad con el Papa León y nuestro Obispo Rafael y todo el pueblo redimido por ti. Abre los ojos de todos nosotros que estamos aquí reunidos en Llano de Piedra para que conozcamos las necesidades de nuestros hermanos y a quienes nos escuchan y nos siguen a través de Radio Península. Inspíranos palabras y obras para confortar a aquellos que están cansados y agobiados. Haz que los sirvamos a todos con sinceridad siguiendo el ejemplo y el mandato de Cristo. Que toda la iglesia sea vivo testimonio de verdad y libertad, de paz y de justicia, para que todos los hombres se animen con una nueva esperanza y podamos desarrollar el ser astutos, inteligentes y avispados para vivir la fe. Acuérdate también, Padre, de nuestros hermanos y familiares que han fallecido. Perdónales los pecados, recíbelos en tu reino, admítelos a contemplar la luz de tu rostro y dale la plenitud de la vida en la resurrección. Y terminada nuestra peregrinación por este mundo, concédenos llegar a la morada eterna, donde viviremos siempre contigo. Oremos de una forma especial en acción de gracias a Santa Rosa de Lima, el grupo de la confirmación, José Fernando Melgar, la niña Sofía Librada Sánchez, Eleita Rosa Escobar, el niño Leonel Amir Saturno Flores, la señora Leila Judith de Gracia, por el trabajo y la salud de la familia González González, Marilín Gutiérrez Domínguez, en acción de gracias por su vida en su cumpleaños, por la salud de Alexis González Martínez, hijo, David Mendieta Núñez, por la salud del bebé Dylan Gael Flores Castillo, de Juan Irene Ojo, Delia Ojo, Armando Vidal y su esposa Alvis Melgar, la señorita Aisca María Rodríguez Saturno, Rita Pérez Castillo, Nereida Melgar. Ofrezcamos los comités invitados, los hijos, la mesa, San Bernardo de los Pozos, Bajo Güera, Bajo y la Honda de los Pozos. A todos fortalécenos en la fe y en el amor, que aprendamos como Santa Rosa de Lima a tener claro que el amor de Dios llena toda la tierra. Con la Virgen María, la Madre de Dios, con San José, su esposo, con los apóstoles y los mártires, todos los santos, Santa Rosa de Lima, hoy en el día octavo de su novena, en comunión con todos los santos, te alabaremos y te glorificaremos por Cristo Señor nuestro. Por Cristo, con Él y en Él, a ti Dios Padre omnipotente, en la unidad del Espíritu Santo, todo honor y toda gloria, por los siglos de los siglos.
2: Amén.
0: Todos formamos una familia, una comunidad de fe. Todos queremos pedir sabiduría, inteligencia, astucia, ser precavidos, avispados, para agradarle a Dios. Por eso oremos como Él nos enseñó. Padre nuestro, que estás en el cielo, santificado sea tu nombre. Venga a nosotros tu reino. Hágase tu voluntad en la tierra como en el cielo. Danos hoy nuestro pan de cada día. Perdona nuestras ofensas, como también nosotros perdonamos a los que nos ofenden. No nos dejes caer en la tentación y líbranos del mal. Líbranos, Señor, de todos los males y concédenos la paz en nuestros días, para que, ayudados por tu amor y tu misericordia, vivamos siempre libres de pecado y protegidos de todo mal, mientras esperamos la gloriosa venida de nuestro Salvador Jesucristo.
2: Tuyo es el reino, tuyo es el poder y la gloria por siempre, Señor.
0: Señor Jesucristo, tú que dijiste a los apóstoles, la paz les dejo, mi paz les doy, no tengan en cuenta nuestros pecados, sino la fe de tu iglesia, conforme a tu palabra, concédenos la paz y la unidad, tú que vives y reinas por los siglos de los siglos.
3: Amén.
0: La paz del Señor esté con ustedes.
3: Y con tu espíritu.
0: Compartamos todos un saludo de paz.

0: Hermanos, este es el Cordero de Dios, este es el que quita el pecado del mundo, este es el que nos da con su espíritu sabiduría, prudencia, astucia, inteligencia, para agradarle a Él. Dichosos nosotros que hemos sido invitados a participar de esta cena.
1: Señor, no soy digno de que entres en mi casa, pero una palabra tuya bastará para sanar.
0: El cuerpo y la sangre de Cristo guarde mi alma para la vida eterna.
1: Amén.
0: Si alguna persona estuvo esta mañana en la Eucaristía, en las exequias, y participó hoy en la Eucaristía, puede volver a comulgar sin ningún problema.

0: Oremos. 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
1: Tú que nos has hecho partícipes del cuerpo y de la sangre de tu Hijo, enciéndenos, Señor, en tu amor, para que, ejemplo de Santa Rosa de Lima, seamos capaces de renunciar a cuanto pueda apartarnos de Cristo, que vive y reina por los siglos de los siglos.
2: Amén.
1: Vamos a sentarnos.
3: Esta novena llega a todos sus hogares a través de Radio Península, gracias a la cortesía de los siguientes benefactores: licenciado Luis Alberto Barrios Díaz, Héctor Ariel Vega Gutiérrez e hijos, señora Waldina Moreno Vargas y familia, Farmavet del doctor Eduardo Melgar y familia, Rosa Rachel Mendieta García, hermanos José María y José Manuel Amaya de Gracia, hermanos Héctor y María Alejandra Tello Rodríguez, Rider Gilmar Cárdenas Mendieta, constructora Leira S.A., Ángel Daniel y Elena Lucía González Cano, Omar Andrés y Derek Calet Carvajal García, Adric Mael Santana Mendieta, Royal Nail de Carmen Carvajal, Sweet Fest de Omaris Carvajal, Delicias Isabel de Dania Murillo, Valerín Nazaret Solís Frías y familia, Yacir González Alonso, Grayson Emanuel Ábrego Vera, Jocelyn y José Antonio Osorio Vega, Renal Antonio Rivera Caballero, Adalberto Mata y familia, Jesús Isaac Peralta Hernández, hermana Sánchez Pérez y familia, hermanos Emilio Andrés y Elena Andrea Gómez Barrera, hermanos Ronald Noel y Ronald Dair Vega Rodríguez, Graviel Mendoza y señora, Nelson Melgar y familia, profesora Isabel Moreno Núñez y familia, Basilio Chávez Los Bajitos, Ricardo Vidal Pinto y familia, familia educativa del Colegio Francisco y Castillero de Guararé, Nilsa Janet Mendieta Acevedo y familia, hermanas Ladies y Liliana Jiménez Samaniego, Jesús García Rodríguez y familia, doctor Cristian Renier Castillo Bernal, Luis Alberto Mendieta Sáez y señora, Oriel Peralta y familia, hermanos Peralta Hernández.

0: Agradecemos de modo especial a los padrinos de esta noche, que son ellos, los grupos, el grupo de confirmación, al joven José Fernando Melgar, a la niña Sofía Librada Sánchez Melgar, a Leida Rosa Escobar, al niño Leonel Amir Saturno Flores, a la señora Leida de Gracia y familia, a Marilín Gutiérrez Domínguez. Un aplauso para ellos. Agradecemos de modo especial también a los mayordomos de esta noche, en esta octava novena, al señor Juan Irene Ojo, a Delia Ojo, a Armando Vidal y señora, a Alvis Melgar, a la señorita Aixa María Rodríguez Saturno, a la señora Rita Pérez Castillo y la señora Nereida Melgar. Un aplauso para ellos. También a los comités católicos que nos visitan esta noche, a los comités católicos de los Higos, La Mesa, San Bernardo de los Pozos y Bajo de Güera. Un aplauso para ellos. En el día de mañana, en las vísperas, en honor a Santa Rosa de Lima, tenemos como padrino al señor Orlando de Gracia y familia, y al honorable diputado Ronald de Gracia Moreno y familia, al personal docente y administrativo y educando de la Escuela Bilingüe de Llano Piedras, e invitarles también desde ya para la misa patronal del domingo 30 a las 10 de la mañana, que será presidida por su excelencia Monseñor Rafael Valdivieso Miranda, obispo de nuestra diócesis, y será transmitida igual como por Península y por Radio María Panamá. El diputado Ronald de Gracia Moreno, conjuntamente con el señor Efraín Alberto Solís, donan 10 bolsas de comida para familias de esta comunidad. Igual, la familia de la señora Leida de Gracia y la familia González González tienen unas bolsas de comida en esta noche para familias en esta noche. El comité tiene una venta de boletos que juega el 1 de noviembre, que en el primero juega una novilla, en el segundo una lichona. El costo del boleto es a 2 balboas, a beneficio de las obras de este templo. Recordarles que se den una vuelta a la fonda. Allí encontrarán deliciosas frituras para el deleite de cada uno de ustedes. Que pasen una excelente noche y que regresen con bien a todos sus hogares. ¡Que viva Santa Rosa!
1: ¡Que viva! El Señor esté con ustedes. Y la bendición de Dios Padre, Hijo y Espíritu Santo descienda sobre ustedes y los acompañe siempre.
2: Amén.
1: Podemos quedar en paz.
2: Demos gracias a Dios.
1: Feliz noche, la Virgen los acompañe, Dios les pague por venir. ¡Que viva la Iglesia!
3: ¡Viva!
1: ¡Que viva Cristo!
3: ¡Viva!
1: ¡Que viva nuestra patrona Santa Rosa de Lima!
3: ¡Viva!
1: Un aplauso pues para ella. Feliz noche, Dios les pague por venir y sintonizarnos en Radio Península.

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Sean todos bienvenidos a este su programa Las Voces de Nuestro Folclor con Eddie Cedeño, que ya queda con ustedes.

Amigos oyentes de Radio Península, la superpotente de Panamá, reciban un estrechón de mano, un saludo virtual y sean todos bienvenidos a las voces de nuestro folclor. Otra noche más de cantadera con el rico mensaje de la décima hispana. A nombre del colega Artemio Barría, que se encuentra en cabina, el macaeño, un servidor de todos, Eddie Cedeño, un estrechón de mano y el saludo virtual. Sean todos bienvenidos a las voces de nuestro folclor. Una pausa comercial y venimos con el primer torrente. 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

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A través de Radio Península, la gigante de la música, este viernes tremendo, formidable, iniciamos en Torrente de Gallina. Canta Raquelita Castillo y Ernesto Ojo. Este evento fue en el Jardín Denis, en Parita, para la patronal del pueblo. Organizada por los hermanos Monterrey, los hijos de Cañibar.

0: compañero, a la
1: pata. 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

0: ¡Cargacelo! ¡Ah! ¡Humo! ¡Ay! ¡Guitarra! ¡Ah!
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0: ¡Vaya, Samuelito, una despertatia! ¡Estaba domingo al hambre!

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1: Qué bien, qué bonito, Ernesto. Póngale sentimiento, amigo Daniel. Daniel Pinzón. Saludos.
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0: ¡Vamos, Raquelita!
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0: los pinazos. Ahí vas a ver arriba. ¡Jale, Chávez!
1: Se oye, se oye.
2: Ella estaba junto con la cuña de Pucho.

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0: 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A través de Radio Península seguimos presentando las voces de nuestro folclore. Ahora vamos en Torrente de Zapatero. Canta Miguelito Rivera, Armando Isbrúa y Atanasio Ojo. A través de Radio Península, la gigante de la música.
1: Torrente de Zapatero, el águila de Azuero, Miguel Antonio Rivera.

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Al cierre con broche de oro de este viernes, espectacular fin de semana. En controversia, Bebito Vargas, Lili Samaniego y Miguelito Rivera. Cantadera que fue en las tablas el año pasado. Radio Península, la mamá de Tarzán.

0: acércate, bebito, observe en que Miguelito, ni siquiera anda en fuego. Yo solamente le ruego, suelte la capacidad en esta gran sociedad y dele gracias a Dios que ahora me enfrento a los dos a media velocidad.
1: ¿Qué demonios están hablando? ¿Qué demonios están hablando? De criticar, yo no sé, de los versos que canté y se me quedan mirando. Yo le estoy improvisando, yo soy el que los controlo. Aquí tienen este cholo, ella en el nombre de Dios, y ya júntense los dos, que yo me defiendo solo.
2: Soy impertinente, yo no soy impertinente, yo los vine a deleitar y este se quiere ganar el aplauso de la gente. Al compás de los torrentes, aunque haga lo que haga, no voy a sacar la daga. Saben que yo vine aquí a cantar con frenesí aquí en el Toldo del Praga. Voy contigo, gorrión, y el guardián de la bahía, canten bien esta poesía en una improvisación, o no hay la inspiración para decir cada día, canté muy bien la poesía, porque a ambos escucho, creo que aún les falta mucho para cantar todavía.
1: Ya la cosa está completa, ¿qué vamos a hacer? Ay, Dios mío, ya llegó el padrino mío, ese es Giovanni Mendieta. Ustedes son la dupleta, yo soy el de tono, sí, por algo es que estoy aquí, es en el nombre de Dios, si hay uno mejor que yo, que suba y cante por mí.
2: Eso no es cantar, para mí eso no es cantar, es muy mala esa rima, por eso está en la matarima y a ti te van a pagar. Hoy no vengas a llorar, hoy no vengas a llorar y no hagas esa entrega de lo que pasa, colega. La plata te está esperando y también te está llamando mi amigo Bellaco Vega.
0: ¡Ahí quedan las grabaciones! Ahí quedan las grabaciones para que sepan, cantores, la gran cantidad de errores en sus versificaciones. Vine a darles mis lecciones con toda mi voluntad y claro, felicidad tengo sin caer a redes, ya que canto con ustedes a media velocidad.
1: Oiga, Miguelito actual, estamos en cantadera, si lo que quieres es madera, madera le voy a dar. Bebito Vargas el juglar, te dice de tono sí, por algo es que estamos aquí, tú estás en la juventud, dime cuánto cobras tú, pa' que te largues de aquí.
2: ¡Eso es lo malo tuyo! Eso es lo malo tuyo, que a ti te gusta ofender como no tienes saber, por eso es que te destruyo. Mis glorias las atribuyo en la décima espinela, tu verso es una secuela, pero yo soy hombre diestro, tú te la das de maestro y no tienes ni una escuela.
0: Yo fui a la escuela primaria, es un gran privilegio, y luego ingresé a un colegio que se llama secundaria, fui hasta la universitaria, no me dedico en el arte, mi décima hoy comparto.

esta bella sede, peor han sido ustedes que no van a ni una parte. Eso no me ofende a mí, yo aprendí por los caminos y yo soy un campesino del Valle de Tonosí. Por algo es que estoy aquí, que yo sí tengo talento, a mí no me echan cuento, eso no sirve para nada, usted es universidad y lo

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Que Jesús de Nazaret y Dios Padre Poderoso les bendiga a todos. Y si ellos lo permiten, hasta el próximo programa. 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

9 de la noche 22, 9 de la noche con 22. 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Música del recuerdo del señor Alfredo Feyo Escudero. Lluvioso atardecer.

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1: Les recuerdo que hoy estaremos transmitiendo desde las minas de Herrera la música de Minguito Sáez, de Abimelec Núñez. En breve, en breve, en breve.

24º Festival Nacional de la Flor del Espíritu Santo 2026, Las Minas de Herrera, cancha municipal. Iniciamos el jueves 27 de agosto con la gran inauguración del festival, luego la coronación de su Real Majestad Alejandra Argelis Bonilla Batista, abanderado de la coronación honorable diputado Rafael Bucana, festival bailable con Richard Saavedra y los originales de la cumbia, totalmente gratis. 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En la noche, paseo de la reina, abanderada la honorable alcaldesa de Arraiján, Stephanie Dayan Peñalba. En la noche, el gran mano a mano esperado, Abimele Núñez, el poder musical, y Minguito Sáez, Maybe Huertas y la maquinaria roja. 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Para el sábado 29 de agosto, durante el día, presentaciones folclóricas de diferentes partes del país. 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

9 de la noche, 27, 9 de la noche con 27 minutos. Estamos escuchando los buenos temas musicales del recuerdo. Es el montañero mayor, Alfredo Feyo Escudero.

península, bienvenidos a este tremendo momento en nombre de su Real Majestad, Alejandra Bonilla Batista, la reina del Festival Nacional Flor del Espíritu Santo de la Mina de Herrera, a nombre del colega Artemio Barría, en nuestros principales, a nombre

la audiencia de Península, de igual manera a los amigos que se encuentran ubicados por acá en la cancha de las Minas de Herrera, la versión número 24 del Festival Nacional de la Flor del Espíritu Santo. Llegó Minguito Sáez, llegó la maquinaria roja, así que de inmediato vamos a entrar en materia musical. La primera de la noche de la inspiración del profesor Moisés García, inspirado en Sueños de Amor.

0: Gómodo.
1: Ahí está la primera iniciandito. La noche por acá en el área de las minas de Herrera. Llegó la maquinaria, llegó Minguito Sáenz y todo el sabor, el poder de la maquinaria roja. Y por supuesto, a disfrutar, a celebrar la versión número 24 del Festival Nacional de la Flor del Espíritu Santo. Este prestigioso pueblo, Tierra de Grande, que nos ha dado oportunidad en múltiples ocasiones de estar compartiendo con esta gente buena. Y hoy, quiero resaltarlo en el mismo y compartiendo gracias a la arena entonces del festival y por supuesto a los amigos de Soberana, lo que se distingue, lo que se consume, donde está la maquinaria, lo que siempre imponemos. Mire lo que está diciendo por aquí el señor. ¡Oh! ¡Es bárbaro! Hoy estamos a través de Península, así que el saludo especial de parte de la maquinaria, de parte nuestra, a todos los amigos que están en sintonía en Península, por supuesto, y acaban de disfrutar de la primerita, iniciando la inspiración del profesor Moisés García, Sueños de Amor. Mucho más de lo más, de lo bueno que vamos a estar compartiendo junto a ustedes, de lo bueno, lo mejor. Hoy en un viernes, el arranque para nosotros de otro maravilloso fin de semana, porque mañana estaremos viajando a territorio chiricano, estaremos en Bolita de Renacimiento el domingo, domingo 30, ya cerrando el mes. Entonces vamos a la celebración de la Semana del Campesino en el área de Sabana Grande de Los Santos, así que esa es la ruta que tiene la maquinaria ya para finalizar el mes de agosto 2026, así que ya lo saben, lo bueno, lo mejor, y nos vemos el 1 de septiembre, iniciando el mes con pie derecho en las renombradas patronales en honor a Santa Rosa de Lima en el área de Llano de Piedra, Macaracas, así que ya estaremos junto a Víctor Bernal, Minguito Sáenz, Víctor Bernal, 1 de septiembre, invitación al evento del amigo Elías Cárdenas, organizador de tremendo evento que inicia con todo el pie derecho, y nosotros, por supuesto, otro año más, Dios primero, vamos a estar por allá en ese prestigioso evento. Hoy viene el Festival del Poroto, ¡ey, barcedeño! Bueno, por ahí está mi hermanazo Euclides Bonilla, así que nos vemos el lunes de Carnaval 2027 en Río La Villa de las Minas, con Cantadera de la Buena, grandes artistas del verso y la poesía cantada, y por supuesto, estará Jorge Balbino Gómez, el dúo de oro de Panamá, invitación del amigo y mi hermanazo Euclides Bonilla, la gente del 30 de enero en el Toro de las Minas, por ahí está mi hermanazo, Dios primero, por ahí estaremos también otro año más, se repite la historia en esas renombradas, tremendas actividades, entonces, allá en el área del Toro de las Minas, donde va a estar la maquinaria encantadera, y por supuesto, otro año más, si Dios nos lo permite, Minguito Sáenz y la maquinaria roja. El año pasado fuimos viernes, este año sábado, así que imagínense, un lleno completo que esperamos por ahí, así que le enviamos el saludo a toda esa gente buena del área del Toro de las Minas, Ibar.
2: Oye, en este momento, también queremos dar la bienvenida, hermanazo, a la alcaldesa de Arraiján, abanderada, por acá como no, a Stephanie Peñalba, es la abanderada, la alcaldesa de Arraiján. En este momento está paseando también la bandera por las calles, por acá en las Minas, provincia de Herrera, en el Festival Nacional Flor del Espíritu Santo, la alcaldesa de Arraiján, Stephanie Peñalba, como toda la comitiva, el saludo cordial. Oye, por acá también está la gente del Valle de Torosí, Nelson, el Tigrito de León, en las fiestas allá en el Valle de Torosí, ya lo saben, hermano, restaurante El Tigrito, en la fiesta de la Candelaria, 5 y 6 de febrero. Tremendo evento, hermanazo, viernes 5 de febrero. Iniciamos con tremenda corrida en Monte de Padrotes, excelente cantadera. En la noche, el montañero mayor Alfredo Escudero y la salsa montañera. El sábado 6 de febrero sigue el evento, ya lo saben. Habrá corrida en Monte de Padrotes y al lado de la barrera estarán los cachimbones de la arena de Chitré. Eso es sábado de carnaval, sábado 6 de febrero, ahí en el ubérrimo Valle Troncieño. Invita a mi hermano licenciado Nelson el Tigrito de León, hermano, a ese tremendo evento, no te lo puedes perder, y el pueblo de Torosí. Para acá también quiero dar la bienvenida al amigo Kennedy Atencio, que nos acompaña por acá, hermanazo. Vamos a estar el día sábado 2 de enero, Club Galería que va de Rosario de las Minas, 44 años de feliz matrimonio de sus padres, Dorito Atencio y Cruzita Ríos. Habrá cantadera, Omar Espinosa, Luis Guerrero, Helio Caisprúa, guitarra del amigo Luis Samaniego, Aurelio Rodríguez, violín de Dorita Sánchez en el Festival Bailable Richard Saavedra y los originales de la cumbia. Invita mi hermanazo Kennedy Atencio y familia a ese tremendo evento, no te lo pierdas, que nos acompaña. Por acá también el saludo cordial, mi hermanazo Hilario Marciaga. Estamos cerquita aquí de la residencia de mi hermanazo Hilario Marciaga, como no, acá en la Tierra de las Minas. Y también los amigos de la Candelaria, la gente que viene con todo en la fiesta de la Candelaria en el Toro de las Minas, sábado 30 de enero de 2027. Habrá cantadera, Ovis Núñez, Eddie Cárdenas, Omar Espinosa, guitarra Luis Samaniego, Daira Bultrón, festival bailable con Benguito Sáenz. Invita el amigo Orlando Pinto y el pueblo del Toro de las Minas a ese tremendo evento. Además habrá corrida en Monte de Toros, no te lo puedes perder, tremendo evento que se espera. Y los amigos de la Casa Agropecuaria Barría, en Ocú de las Minas, ingeniero Sergio Barría, por supuesto, saluda al pueblo de las Minas en las festividades, como no, de la flor del Espíritu Santo en las Minas de Herrera, esta noche. Casa Agropecuaria Barría, mi hermanazo por acá, Sergio Barría, ingeniero Sergio Barría, el saludo cordial, como no, Minguito Sáez, Medi Huerta, la maquinaria roja, tremendo mano a mano, esta noche, con Apiper Núñez, el poder musical. Bueno, yo voy a la mesa, bueno, está mi hermanazo Corochito Díaz. Mire usted, ahí te fue el arranque.
0: Ya se fue.
2: El arranque, hermano. Amiga Yanitza Vega, próximo año, viernes 9 de abril, quinto aniversario de Te Voy al Arranque. Saludos cordiales, como no. Habrá tremendo evento el 4 de diciembre en las Minas de Herrera, Blanca Cantadera. Baile con Alfredo Escudero, mano a mano con Alejado Torres. Y las estrellas de ritmo invita al amigo Corochito Díaz, la amiga Yanitza Vega. Oye, para acá, el amigo Reinaldo Joel Barría, en la cuchilla de las Minas. Reporta la sintonía, hermanazo. Y por acá también queremos saludar, dice, mi hermanazo Mello Peralta, los hermanos Peralta, que están en total sintonía en el Pierre de Macaracas. Ahí estaremos el próximo 30 de agosto, iniciando la fiesta patronal de Santa Rosa de Lima, en Jardín Recreo, en el Piedras, con tremendo evento. Bueno, mañana estará Chimino Moreno, mañana sábado habrá corrida de toros, estará Chimino Moreno, el domingo 30 habrá corrida de toros, baile con Lucho Pérez. El día 31 será con José Domínguez y el 1 de septiembre, como es tradición, hará corrida de Monte Toros y el baile de amanecida con el montañero mayor Alfredo Fello Escudero y la salsa montañera junto a Nanito Vargas y la maquinaria Bruma Negra. Invita a los hermanos Peralta, el jardín, el recreo en Llano de Piedras.
1: ¡Cómo no! Allí estaremos nosotros también en esas renovadas fiestas patronales con todo Dios primero en el Maritzel, de temprano, un tremendo evento y por supuesto Miguito Sai, mano a mano con Víctor Bernal, de lo bueno a lo mejor. Ahí estaremos gozando en ese tremendo evento. 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Bueno, Manuel Corronchito, diga la gente distribuidora de la red. Le enviamos el saludo especial. Odorín, que está por ahí, hermano. Hey, viene con todo, no se sabe cuándo. Tenemos planeando algo por ahí. Bueno, Pico está listo y preparado. Vamos de inmediato. Hoy andamos tiro y tiro, ya que estamos compartiendo escenario con nuestros colegas. El poder musical de Abimelec Núñez, así que hoy el pueblo quiere bailar y quiere gozar. Bueno, vamos a disfrutar este material que tiene la firma de Celso Quintero, padre inspirado

0: Ahí está Miquito Sáez, Mary Huertas y la Maquinaria Roja, hermano. En vivo con la señal de Radio Península 93.9 FM. Estamos en la cancha en las Minas de Herrera. Tremendo evento, hermano. Por supuesto, con Miquito Sáez. Mano a mano con Abimael Núñez, el poder musical. Mi hermanazo Abimael Núñez, en breve, como no, el ser correspondiente. Oye, Miquito, está en sintonía. Mi hermanazo Xavier Sáez. Saludos, hermano Xavier Sáez. Oye, viene la semana, la celebración de la semana de, bueno, la Semana del Campesino y en la Fundación de Sabana Grande de los Santos, este próximo domingo 30 de agosto. Nos vemos en Sabana Grande de los Santos, 202 años de fundación del corregimiento de Sabana Grande de los Santos. Habrá desfile de carretas abanderados para las principales calles del pueblo. Ya lo saben, será bailable, habrá tamboritos abanderados y será bailable con la música de Menguito Sáez, Maybe Huertas y la Maquinaria Roja. ¿Cómo va, mi hermanazo? Ahí estará Menguito Sáez. En ese evento nos espera el comité organizador y su Real Majestad Delany Sofía de León Montenegro. A ese tremendo evento, el padrino de la chicha de Algarroba, mi hermanazo Xavier Sáez. Mire usted, cómo no, en total sintonía, hermanazo. Oye, para acá también queremos indicarles el amigo Francisco Gallín Cortés, Vierga Gutiérrez. Nos vemos en ese tremendo evento festivo en Espino Amarillo, en Macaracas. Están en total sintonía. Festival del Hielo, volumen 3. Toldo Nueva Ilusión, Espino Amarillo, en Macaracas, sábado 13 de febrero. Habrá corrida en Monte Toros, Murga, discoteca. Tendremos cantadera con Lili Samaniego, Raquelita Castillo, Armando Isprúa, guitarra Díaz y Chiquito Peralta, baile con Menguito Sáez. Y la Maquinaria Roja invita a Vierga Gutiérrez, el amigo Francisco Gallín Cortés. Transmite el evento Radio Península. Sí, señor. Ahí estaremos en ese gran evento. Oye, el colega Cirilo Chávez, en total sintonía, mi hermanazo. Mañana estará desde Cerro de Paz, en Los Pozos, TikTok, allá con el amigo Cirilo Chávez, en la fiesta del amigo Luis Gaitán. Mañana, allá en Cerro de Paz, en Los Pozos, habrá cantadera y baile con Manuel González en Glorias de mi Tierra. No te lo pierdas, hermano. Para ahí también, como no. Oye, para acá está en total sintonía el amigo Tomás Cedeño, los amigos de la seguridad, como no, mi hermanazo Tomás Cedeño, en total sintonía. Los amigos de por acá, de San Luis de los Santos, por supuesto. 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Por acá, saludo para el profesor Nelson Valdés, de parte del amigo Hilario Marciaga. Para el profe Nelson Valdés, para de parte de Hilario Marciaga, saludo cordial. Está aquí, estamos cerquita aquí de la residencia de mi hermanazo Hilario Marciaga. Mañana sigue el evento, mañana, hermano. Tremendo evento de cantadera. En la noche llega Nanito Vargas y la Maquinaria de Plumas Negras para mañana. En un tremendo evento. El día domingo sigue el desfile de carrera tradicional en las Minas de Herrera, en el Festival Nacional Fuego del Espíritu Santo. Y tremendo cerro bailable con Alejandro Torres y las estrellas de ritmo con su Real Majestad Alejandra Bonilla Batista. ¿Cómo no? Oye, ¿cómo no? 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Bien, entonces, en breve, a Abimael Núñez, el poder musical, en breve. Colega, nos indica, por ahí, colega Leo, cuando esté preparado, nos indica, hermanazo, con la señal de Radio Península 93.9 FM. 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Licenciado Cervantes González, saludo al pueblo de Las Minas, en las fiestas, en el Festival Nacional Flor del Espíritu Santo en las Minas de Herrera, a nombre del amigo Cervantes González, CGM, asesores de seguros, colega Leo.
1: Oye, cuarto Festival de la Flor del Espíritu Santo.
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1: Estamos ubicados. Arrancó Minguito Sáenz, arrancó la maquinaria roja, ahora es el turno. Le toca por acá el set correspondiente a Vivele Cúñez, el poder musical. Sean todos bienvenidos. Estamos por acá en esta cancha municipal donde el público está llegando, dándose cita después de un gran recorrido allá en el desfile, Holgorio. La presentación en la tarima principal. Ahora es momento de distraerse, bailar y gozar con estos dos grandes artistas en vivo a través de Península, en vivo a través de las redes sociales. Ahí estamos a través de las cámaras del TikTok por acá también para transmitir para todo el país, en las redes sociales. Viene Vivele Cúñez y todo el respaldo del poder musical arrancando por acá. Este tremendo mano a mano, choque de dos grandes artistas, Minguito Sáenz, a Vivele y Minguito Sáenz, desde las minas de Herrera, en el Festival de la Flor del Espíritu Santo. Así que la gente por acá tomando su break, su descanso, porque un tremendo set que tiró por acá el amigo Minguito Sáenz y toda la maquinaria roja. Y ahora es momento de escuchar la presentación y los primeros temas de Abimele Cúñez en su set correspondiente. Buenas noches a todos y cada uno de ustedes arrancando este fin de semana. Ah, Jorgito, Gillo, ahí, al otro. Ah, ok, listo. Bueno, vamos por acá en la presentación. El poder musical, pendiente el público, los radios de escuchas de Península, en provincias centrales y a nivel

0: y el poder musical, sí señor, en la Pila Herrera. Este viene espectacular, como no. Sí señor, seco herrerano, lo que todo para más, por supuesto. Bien, una cerveza soberana bien fría, bienvenidos a este tremendo mano a mano. Miguito Sáez, a Pilar Núñez, el poder musical y la señal de Radio Península 93.9 FM. De que nos escucha, hermano. Bien, colega Leo, vamos a disfrutar la cumbia por acá con mi hermanazo, a Pilar Núñez y el poder musical en este tremendo mano a mano esta noche con Miguito Sáez y la maquinaria roja. Oye, por acá la gente del Toro de las Minas viene con todo. Ahí está el hermano de Orlando Pinto, mi hermano Grimaldo. Saludos cordiales. Y también lo acompaña por acá, en el Toro de las Minas, en la fiesta de la Candelaria, sábado 3 de enero, el próximo año, sábado 30 de enero, ahí en el Toro de las Minas, corrida de toros, habrá excelente cantadera, tremendo festival bailable, llega Miguito Sáez y la maquinaria roja, invita a mi hermano Orlando Pinto, hoy envió a su hermano por acá, Grimaldo Pinto. Saludos, hermano, que nos acompaña. Bien, y se fue al arranque, por supuesto, es el tremendo evento. Y para mañana seguimos en el Festival Nacional Flor del Espíritu Santo en las Minas de Herrera. Habrá tremendo evento de cantadera. En la noche llega Nenito Vargas, Eury de la Rosa y la maquinaria Brumas Negras. El domingo 30, el tradicional desfile de carreta, por supuesto, resaltando las tradiciones y costumbres de los pueblos de las Minas de Herrera. Y tremendo sarao bailable, llega Alejandro Torres y las estrellas de ritmo. Colega Leo, viene a la primera selección con Abel Núñez, el poder musical y la señal de Radio Península.
1: Oye, bueno, gracias, Potrillo. Viene por acá el acordeón de Oliver Moreno, Abel Núñez y todo el respaldo del poder musical. 24º festival por acá. Aniversario de un gran festival de lo que es la Flor del Espíritu Santo, preparado por esa primera melodía que nace de las inspiraciones de Junior Muñoz, lleva por título Nació el Amor.

Hoy, como no, la primera de esta noche. Por acá en el set correspondiente a Bimbelé Cúñez y el poder musical desde las minas de Reina. En su festival de la Flor del Espíritu Santo. Bienvenidos todos.

0: Importante cantidad de personas que abarrotan las calles acá de este pintoresco pueblo que está hoy vestido de tradición, folclor, cultura y flora, destacando esta importante flor que representa a nuestro país y que es orgullo, no solamente acá de las minas de Herrera, sino de todo Panamá. Abimel Cúñez, el poder musical, acordeón de Oliver Moreno, Nació el Amor, tremenda inspiración de Junior Muñoz ahí en Majara de Capira. Estamos en vivo acá a través de las redes sociales, a través de Península. Ahí está la Tipi Curvy en sintonía. Así que le vimos el saludo a la Tipi Curvy, que está en sintonía con poder. Esperamos mañana y el domingo. Así que por acá nuestro amigo El Potrillo tiene importantes mensajes para ustedes, aprovechando la transmisión. Y más adelante estaremos nosotros refrescándole nuestra ruta del fin de semana, compadre.
1: Bien, como no, colega Leo. Hermano, bien, estamos en vivo en la cancha de las Minas de Herrera y el Festival Nacional Flor del Espíritu Santo. Por supuesto, como no, ahí está mi hermanazo, el honorable representante Alexis Bonilla, nos acompaña el padre de su Real Majestad, Alejandra, como no, Bonilla Batista, la reina del Festival Nacional Flor del Espíritu Santo en las Minas 2026. 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Por acá también queremos saludar a los amigos. Ahí está presente el amigo Luis Arroyo, de Rancho Finca El Ñuco, que nos acompaña por acá, hermano. También saludos cordial, mi hermano Luis Arroyo, como saludos cordiales. Y también queremos indicarles por acá, está presente mi hermanazo Candy de Atencio. Vamos a estar el día sábado 2 de enero, Club Galería que va a los de las Minas, en la celebración de los 44 años de feliz matrimonio de Dorino Atencio y Crucita Ríos. Habrá cantadera Omar Espinosa, Luis Guerrero, Helio Gaisprúa, guitarra de Luis Samaniego, Aurelio Rodríguez, violín de Dorita Sánchez y baile con Richard Saavedra y los originales de la cumbia. Invita a mi hermanazo Candy de Atencio y familia, transmite el evento Radio Península, la superpotente de Panamá, sábado 2 de enero, en el Club de Alien, que va Rosario, de las Minas, el evento. Sí, señor. Bien, por acá también queremos indicarles los amigos de este juego del arranque. Mi hermanazo Corronchito Díaz, la amiga Yanitza Vega. Saludos cordiales a toda la comitiva que lo acompaña en mesa, colega Leo. El próximo año, quinto aniversario del este juego del arranque, Jardín 4 de diciembre, las Minas. Habrá tremendo evento de cantadera, baile con Alfredo Escudero y Alejandro Torres en tremendo mano a mano. Invita a mi brazo Corronchito Díaz, la amiga Yanitza Vega. Como no, dice el arranque, quinto aniversario en las Minas de Herrera, Jardín 4 de diciembre. No te pierdas ese tremendo evento. Mi amigo Hilario Marciaga. Sigue por acá mi brazo Hilario Marciaga. El saludo cordial a mi amigo Hilario Marciaga, los amigos de Transporte Marciaga en las Minas de Herrera. Por acá llegó el amigo Iván Barber, también el saludo cordial. El amigo Iván Barber, saludos cordiales, hermano. Por acá, mi hermanazo, la gente del Toro de las Minas. Viene la fiesta de la Candelaria en el Toro de las Minas. Sábado 30 de enero, corrida toros, habrá cantadera. Estará también en tarima Onglis Núñez, Eddie Cárdenas, Omar Espinosa, baile con Minguito Sáez. Invitación del amigo Orlando Pinto. Y la comunidad del Toro de las Minas, por acá está su hermano Grimaldo Pinto. ¿Qué se hizo Grimaldo? Que nos acompaña por acá, hermanazo, con un saludo cordial. Bien, y mañana sigue el evento, colega Leo. Habrá cantadera para mañana, aquí está en el mismo escenario, en la cancha de las Minas. Habrá cantadera y baile con la maquinaria Blumas Negras de Nenito Vargas. El domingo 30 sigue el evento en el Festival Nacional Flor del Espíritu Santo de las Minas de Herrera. Habrá tremendo desfile de carrera con maestra tradición por acá y tremendo salón bailable con Alejandro Torres y las estrellas de ritmo con su Real Majestad Alejandra Bonilla Batista. Leo, por Radio Península.
0: Mucha, mucha sintonía, compadre. Muchas personas escuchándonos a nivel de provincias centrales y a nivel nacional. Bueno, queremos invitarlo también el día de mañana. Tenemos en Boca de los Ríos, en la Madera de la Pintada. El día 30 cerramos el mes de agosto en Tambo de Petronomé. Así que El saludo a la gente de Tambo, por ahí tenemos un tremendo mano a mano. Oye, por ahí el amigo Luis Magallón, el amigo Luchín Magallón, allá en Pajonales, de Petronomé, fanático del poder musical, le enviamos el saludo. Nuestro amigo Brane Ruiz, que se encuentra por acá, la gente de Coclecito también, le extendemos el saludo. La gente gozando de estos 24 años de la flor del Espíritu Santo, compadre.
1: Oye, colega Leo, por ahí me reporta la sintonía el amigo Elías Cárdenas, en Llano de Pierre, en Macaracas, está en total sintonía. Mi hermano Elías Cárdenas. Y el primero de septiembre, tremendo evento en el Jardín Maricel, en Llano de Pierre, en Macaracas, llegan Menguito Sáez y Víctor Bernal, en tremendo baile amanecida en el Jardín Maricel, en Llano de Pierre, en Macaracas. Elías Cárdenas, el montañero, está en sintonía en Llano de Piedras.
0: Oye, el amigo Mingo González, la gente del Bongo de Piedras Gorda, Rancho La Inmaculada, en full sintonía. Bien, Gotero también allá en Cerro Plata. Les enviamos el saludo a nuestros amigos que están en full sintonía a través de Península y a través de las redes sociales. Mañana nos vamos dirigiendo hacia el área de Boca de los Ríos en la Madera de la Pintada. El 30 estaremos cerrando por ahí en Tambo de Petronomé. Arrancamos septiembre ahí en Barrigón de la Pintada. Luego vamos hacia las Cruces, la Encantada en Colón. Y el día 6 estaremos en el Jobo de Piedras Gordas en la Pintada de la provincia de Coclé. Se prepara por aquí a mi Melecuñez. Se prepara el poder musical para la siguiente melodía a través de Península, desde el Festival de la Flor del Espíritu Santo, aquí en las Minas de Herrera. Diga, Potrillo.
1: Oye, colega Leo, por ahí ha llegado el amigo Chabelo González, que nos acompaña para acá, el amigo Chabelo. Chabelo González, el vicealcalde. Chabelo Pérez, mire usted, González, mire usted, Chabelo Pérez, vicealcalde, nos acompaña por acá, en la mesa número uno, el amigo Chabelo Pérez.
0: En la mesa de aquí, listo, preparados, vamos, Javi Melecuñez, el poder musical con la chaparrita.

0: Oigo, pero ¿por qué la chaparrita? ¿Cómo hay? Aquí en las filas de Herrera. Y señor, Festival de la Flor del Espíritu Santo, versión número 24. Bueno, queremos invitarlo para mañana porque tendremos desde las 12 de la tarde cabalgata, cantadera con Catanancio Ojo, Alexis Pimentel y Rafael Rodríguez, guitarra de Guían y Chiquito Peralta, homenaje a Eliezer Atencio y Plinio Leguízamo. En la noche llega la maquinaria Blúas Negras de Nenito Vargas para mañana sábado 29. Así que ya lo sabe. Por acá sigue la fiesta, sigue el jolgorio, sigue la alegría, folclore y mucho más ha sido lo que recibe por acá, lo que está exponiendo todo el pueblo de Las Minas, muy bonito lugar. Tenemos hoy la oportunidad de venir por primera vez acá al área de Las Minas a conocer este festival que ya lleva 24 años, dos décadas en llevarle a todo Panamá el importante mensaje de poder cultivar y preservar esta flor como la es el Espíritu Santo y aprovechar también poder demostrar todo el folclore, toda la cultura y todo lo que acá encierra este pintoresco y hermoso pueblo de Las Minas de Herrera. ¡Viva el Cúñez y el poder musical acá en vivo y en directo para todos y cada uno de ustedes! También a nivel nacional estamos a través de las plataformas digitales, a través de Península, que está en vivo por acá para todas las provincias centrales también. Así que saludo a la gente ahí en Las Palmas de Veraguas. Ahí estaremos en Las Palmas de Veraguas para el 7 en un tremendo paramano amanecida en lo que es el Día de las Madres. Tenemos por allá el día 7 de diciembre. Así que saludo a los organizadores por allá de lo que es ese importante evento. Queremos invitarlos también para el Salitre de los Pozos el 20 de marzo de 2027. Cantará con Isabel Flores y Marquito Bultrón. En la noche, Ángel Samaniego y los Soñadores de mi Tierra invita a Jorge Chacón, Pión Ganado, Espión Pagado, para el 20 de marzo. Aprovechando por acá la transmisión de las redes sociales y también de la emisora, queremos informarle que mañana estaremos arribando a lo que es la sala de evento Boca de los Ríos, allá los parranderos de Boca de los Ríos, en la Madera de la Pintada en la provincia de Coclé. El día domingo tendremos un importante paramano en la parrillada Rincón de Tambo, en Tambo de Pedromé. Arrancamos el mes de septiembre, el 4, ahí en Barrigón de la Pintada. El 5, en la Encantada, Las Cruces, Colón, C3. Y el día 6, tendremos en el Jobo de Piedras Gordas en la Pintada de Coclé. Abimelec Núñez, mano a mano con Minguito San, así que por allá se prepara el potrillo porque viene el set correspondiente al man del Yapi. Minguito San es el paladín. Adelante, compay.
1: Señor, oye, el amigo Toñito Caballero, en total sintonía con la señal de Radio Península. Sí, señor, nos acompaña por acá, como no, en la señal de Radio Península, amigo Toñito Caballero, en total sintonía, Minguito Sáenz. Y también por acá, Abel Núñez, el poder musical, por supuesto. El poder musical y la maquinaria roja de Miguito Sáez. Este tremendo evento en las Minas de Herrera, en la celebración del Festival Nacional Flor del Espíritu Santo. Bien, como no, en el segundo set correspondiente de Miguito Sáez, Mavis Huertas y la maquinaria roja. Por acá también está en total sintonía, mi hermano Aniceto. ¿Cómo anda, hermano, la gente de la tierra hueña? En total sintonía, hermano. Claro que sí. Por acá también queremos saludar a mi hermano Joel Quintero. Joel Quintero viene con todo, está en total sintonía. Sábado 12 de diciembre, Jardín El Patrón, en Allá Arriba, los Pozos de la Cantadera. Y tremendo festival bailable con Abel Núñez. El poder musical le invita el amigo Víctor Ojo y Joel Quintero. Sábado 12 de diciembre, en Allá Arriba, los Pozos, Jardín El Patrón, como no. Tremendamente de cantar con Toñito Vázquez, Ernesto Ojo, Eleuterio Martínez, guitarra Chiquito de la Luz, Eddie Moreno, violín de Ricardo del Bazán. En el baile llega la música de Abel Núñez, el poder musical, 12 de diciembre. En Allá Arriba de los Pozos, Arriba el Patrón, como no, están en total sintonía, hermanazo, con la señal de Radio Península. Bien, por acá 12, Chabelo Pérez, ¿cómo andamos? ahora sí. Mi amigo Chabelo Pérez. Comitiva que lo acompañe en mesa. Saludos, hermanazo. Para acá entonces, mañana seguimos el evento, tremendo evento de cantadera. Para mañana sábado 29 de agosto habrá cantadera y baile con la maquinaria Plumas Negras de Nenito Vargas. El domingo 30 seguimos con el desfile de carrera resaltando las tradiciones y costumbres de los pueblos de Las Minas, provincia de Herrera. En el baile llega salón bailable con Alejandro Torres y la CC de ritmo, como no, con su Real Majestad Alejandra Bonilla Batista, en el tremendo evento que se hizo, mi hermanazo. Oye, pues ahí está el padre de su Real Majestad, el honorable representante Alexis Bonilla. Saludos, hermanazo, allá en el área VIP, Cerveza Soberana, por supuesto, hermano. Acá también, mi hermanazo, Euclides Bonilla, gente de Rivavilla, Las Minas, el lunes de carnaval, es la fiesta del amigo Euclides Bonilla, Rivavilla, Las Minas, hermanazo, que nos acompaña para acá también, como no, saludos cordiales, hermano de Alexis Bonilla, como no, saludos, hermanazo, bien, bien, amiguito, bien, la viene, tremendo evento, por acá, Julio.

27 de noviembre estaremos en el Triunfador, en Los Pozos, otro año más Enrique y Fez, Vípera la Independencia, Cantadera de la Buena, entre Richard Rodríguez, Raquelita Castillo, Renacio, Miguelito Rivera, guitarra de Eddie Moreno y Cherito Araúz, y como es tradición, Miguelito Zay, la Maquinaria Roja. Así que ya lo saben, una cordial invitación que les hace y les extiende mi hermanazo Ricardo Valdés y Mayra Marín. Así que nos vemos en noviembre 27, ahí en la tierra de Los Pozos, desde el Triunfador, otro año más. Chalo también, por ahí para nosotros también, les saludo, hermano. Gente buena. Bueno, hablamos de Cristino, después de haber escuchado el set de Abimelec Núñez, vuelve la Maquinaria Roja. Amigos y amigas, vamos a ofrecerle un material que le escucha lo puesto a bailar a sus recuerditos maravillosos. Siempre le gusta al pueblo panameño esta oportunidad de la inspiración del desaparecido pero nunca olvidado profesor Bolívar Rodríguez. Se inspiró en Canajá.

0: Recordar es vivir. Monome. Esa linda canción.
1: ¡Hey!
0: De la inspiración del profesor Bolívar Rodríguez.
1: Bueno,
0: bonito Carajagua, Monte Adentro. El público lo pide, lo solicita. Disfruta, baila, orea esta hermosa canción. Un recuerdo maravilloso. Ha revivido el paladín. Después de muchos años, está rondando en el ambiente típico popular panameño.
1: Bueno,
0: de lo bueno, lo mejor, lo que se disfruta hoy por acá. En la versión número 24 del Festival Nacional de la Flor del Espíritu Santo en la Mina de Herrera. Minguito Sai, la maquinaria roja. Abimelech Núñez, el poder musical. En vivo, lo que se disfruta de lo nuestro.
1: Buen hombre.
0: Gracias, Areco, entonces, por este gran evento que nos hizo por acá de temprano. Y llegamos, hermano. Así que, y gracias por eso. Yedid está por ahí también, hermano. El saludo especial. Oye, la gente del área del Toro de las Minas, hermano. Viene con todo el sábado 30.
1: ¿Cómo no?
0: Dios primero, estaremos por ahí el sábado 30 en un tremendo evento donde no puede faltar la tarde de décimas panameñas, los grandes artistas del verso y la poesía.
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1: Amores con papelito.

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1: Vamos con el otro tema. Ya, vamos pues, vamos.
2: Vamos pues.

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1: Una melodía que nace de la inspiración del amigo Edwin Gutiérrez, dice así: échame en el cartucho.

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1: ¡Ahora regálese un aplauso! ¡Que sea, hombre!
2: ¡Recojan los cartuchos!
1: Señor.
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0: ¿Y tú? ¿Ya te la viste?
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1: En estos momentos les traemos lo nuevo para todos ustedes. Luis Mazo se inspiró y aquí está Cupido Mentiroso.

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3: Un tema con sabor a los nuestros realmente. Por...

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0: 9 de la mañana, súmele 8, 9, 8 minutos, señoras y señores. La programación de este sábado 29 de agosto 2026. En cabina con ustedes, Eibar Cedeño, un amigo y servidor, les saluda en programación este sábado espectacular. Música a cargo de Nenito Vargas y la maquinaria Plumas Negras. Programación de todos los sábados, dos temas de cada artista. Dos temas con Neno Vargas, dos temas seguiditos. Para mi hermanazo Choyo Saavedra, allá en Jarín Lloira, Antonosí, está todo preparado para hoy. Gran evento a beneficio del amigo Choyo Saavedra, Jarín Lloira, Antonosí. Ventas de comida, cervezas bien frías. Habrá sarao bailable con la música de Eri de Gracia, el conjunto Amores de mi Tierra. Un gran evento, ya lo saben. En Jarín Lloira, Antonosí. Evento para sus gastos médicos del amigo Choyo Saavedra. Para la compra de una prótesis, lo saben allá, entonces ahí en Lloira, hoy en Tonosí. Para la amiga Adelina Cano, en total sintonía.
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1: A mi gente en total sintonía en Cerro Gordo de las Minas, saludos.
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tardes y amigos, 9:36 minutos. Bien, saludos para el amigo José Atencio en total sintonía en Costa Bajo, Colón. Saludos vía internet, total sintonía, saludos, buenos días. Amigo José Atencio, desde Costa Bajo, Colón, saludos.

0: Un saludo para mi hermanazo Edwin, nieto y señora en total sintonía. En la tierra de los Pozos de Herrera, en total sintonía. Buenos días, saludos. Amigo Edwin Nieto. 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

0: ¡Qué tremenda, tremenda melodía! Aquí está Minguito Sáenz, Mavis Huertas y la Maquinaria Roja.
1: También con la de la
0: carta. Anoche estuvimos allá en Las Minas, provincia de Herrera, en el Festival Nacional Flor del Espíritu Santo de Las Minas. Ahí estuvimos con la señal de Radio Península. Tremendo el evento con Minguito Sáenz. Tremendo mano a mano con Api Pérez Núñez, el poder musical. Ahí estuvimos con la señal de Radio Península.

0: para mi hermanazo Mello Peralta, a la gente del Jardín El Recreo en Llano de Piedra de Macaracas, en total sintonía. Saludos cordiales a toda mi gente en Llano de Piedra de Macaracas, los amigos están en sintonía allá en Llano de Piedra, los hermanos Peralta. 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

Oye, tremenda, tremenda melodía. Edwin Martínez, los alegres de la cumbia al caballo en la cuneta, sí señor. Saludos a la familia Mendoza y Prúa en la Cuchareta de las Minas, en total sintonía. Saludos a los amigos allá en la Cuchareta de las Minas.

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1: Y por acá, saludo también para la cumpleañera Adriana Atencio, en Quebrada de Rosario de las Minas, de parte de su padrino José Atencio, saludos.
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Voy a comprar música de parte del escorpión de Baritilla, Osvaldo, el tsunami. Osvaldo Ayala, el poder musical a través de la gran estación Radio Península, 10 de la mañana con 10 minutos. Bonita y bendecida mañana para todos ustedes, son los sinceros deseos de este servidor, Eduard Castro Castro. Por acá les acompaño hasta las 11 de la mañana por acá, cubriendo de emergente al licenciado Eibar Cedeño, ¿verdad? Gracias a mi Dios, estamos bien. Saludos para todos ustedes en esta bonita mañana de hoy, 29 de agosto de 2026. Otro tema del escorpión Osvaldo, el tema ¿cómo se pinta el amor? Saludos, Panamá. Recuerde nuestra línea telefónica 995-4214 y nuestra línea de WhatsApp 6888-2744. Somos Radio Península, el poder musical.

¿Cómo se pinta el amor? El escorpión de Paridilla, el tsunami, a través de la 93.9 Radio Península. Vamos a enviarle un grato saludo al profesor Polanco. Está en la total sintonía de Radio Península. Para nosotros es un placer enorme enviarle ese saludo al profesor Polanco, ¿verdad? Muy pronto, profesor, estará al aire las 12.90 Ecos de Azuero del profesor Polanco, ¿verdad? Así que le deseamos muchos éxitos en su proyecto radial, profesor Polanco, de la colega Ecos de Azuero 12.90. Muy pronto, Dios lo permita, estará al aire del profesor Polanco. Saludos, profe, que Dios lo acompañe, lo bendiga en este gran proyecto de la radio santeña. Claro que sí. 10 de la mañana, 14 minutos. Saludos para Javier, también está en sintonía en el Valle.

Bueno, como no, seguimos avanzando. Aparece en acción en este momento nada más y nada menos que el Mechi Terror, Ulpiano Vergara, las estrellas de los distinguidos de San José de las Tablas. El tema titulado ¿Para cuándo te cases conmigo? 10 de la mañana, 15 minutos. Bonita la mañana musical por la 93.9. Recuerde nuestra línea telefónica 995-4214 y nuestra línea de WhatsApp directo a cabina 6888-2744. Bueno, vamos acá a la línea WhatsApp. Me dice por acá en sintonía Gregorio Ramos desde el área Cañera en Veraguas con Península. Muchas gracias a nuestros grandes amigos del área Cañera. Dice, sintonizando desde Bocalandia, Monagrillo, Chitré. Oye, la gente de Bocalandia, Monagrillo. Gracias. Cirilo Chávez desde Chitré. Hoy rumbo para Cerro de Paja, fiesta de Luis Gaitán. ¿Qué bien? La amiga Sofi en Monagrillo también está en sintonía.

Oye, ¿cómo disfruta la programación el profesor Polanco? Saludo, profesor Polanco, buenos días. El amigo profesor Polanco, oye, que es de la vida de Edison González. Gran amigo nuestro, Edison González, donde se encuentre. Saludos, compañero Edison González del programa Café, todas las mañanas aquí a través de Radio Península 93.9. Saludito para Marisol, también está por allá por el área de Chepo de las Minas. Marisol, disfrutando el clima hoy en la mañanita en Chepo de las Minas. Saludos, Marisol.

Oye, saludo para mi prima allá en las orillas de Río Estivaná, en Macaracas, en Los Liales. Está sintonizando, dice, ya está preparando el pollo porque va a ser un arroz con pollo, ensalada roja. Y una limonada endulzada con miel. ¿Qué le parece, profesor Polanco, ese platillo para hoy al mediodía? Allá donde mi prima Los Leales. Estamos cordialmente invitados desde ya. 10 de la mañana, 22 minutos, Sammy Sandra. La triple S grande de Panamá y el tema titulado El Recuerdito. Oye, mi gente de París, de Parita, saludos. Mi gente de PC, mi gente de Las Cabras. Mi gente de Natá, allá para la amiga Cindy, que nos reporta sintonía también en Agua Dulce. Por acá la amiga Lupita en Natá de los Caballeros. ¿Cómo está, Lupita? Carmen Alicia Baxter, le mandamos el saludo, licenciada Baxter, allá en el sector de Ocú,

cuidado, cuidado, cuidado, prima. Saludo, prima. Está preparando el almuerzo. Vamos para allá, para donde la prima. Huele rico, huele por acá allá, prima. La prima quiere un tema de Alfredo Escudero. Vamos a ver si lo podemos encontrar, prima.

aquí a la prima para que se siga animando con el almuerzazo que está preparando allá en Los Liales de Macaracas, mi prima. Ahí está el montañero mayor Alfredo Fello Escudero y el tema Gaviota Herida. Oye, mira quién me está enviando mensajito por acá. Nada más y nada menos que la amiga Marisol. ¿Dónde estás, Marisol? Buenos días, Marisol. Preciosura, ¿verdad que sí? Saludos, Marisol. Gracias por la sintonía. ¿Cómo estás?

Oye, como no, tremendo exitazo musical de parte del amo, dueño y señor de la cumbia, Alfredo Fello Escudero, a través de Radio Península, la gran estación de Panamá. Vamos a complacer por acá con un temita bien bonito de parte de la arrolladora estremecedora Maquinaria Plumas Negras. El tema Nuestro Amor es para siempre.

Oye, qué bien, tremendo éxito musical aquí a través de la gran estación, la arrolladora Maquinaria Plumas Negras del cantautor Manuel Neno Vargas. Vamos a continuar y traemos en esta oportunidad un tema de Lucho Rey de Sedas y los Super Selecto de Panamá. Aquí, saludos para el amigo Daniel, que también está en sintonía de Radio Península, la radio de nuestra gente desde el corazón de Azuero, Macaracas. Y saludos para Maxi, también está en sintonía. ¿Qué tal, Maxi? 995-4214, la línea de Radio Península desde el corazón de Azuero, Macaracas.

Oye, saludo para Toño Acevedo y Eneida Meléndez, que están en sintonía allá en la heroica Villa Santeña. Y Marisol está deleitándose con la programación. Gracias, Marisol. Tan bella como siempre, ¿verdad? Muchas gracias. 10 de la mañana, 40 minutos.

Oye, saludo para María en Monagrillo. Me está reportando la sintonía. María dice que quiere escuchar otro tema de Sammy Sandra Sandoval. 10 de la mañana con 44 minutos. Vámonos con este temita bien bonito titulado Mujer de Nadie, inspiración de Cristian, por la 93.9 Radio Península. Toño Acevedo, saludos.

2027. Así que ahí estará Radio Península con esa cantadera completa y el Festival Bailable con el montañero mayor Alfredo Fello Escudero va a ser para el día sábado 20 de febrero, sábado histórico, en el Trasmayo, el Calabacito de los Pozos, con Alfredo Escudero, Leonidas, licenciado Oscar, Oscar David y el pueblo del Calabacito.

0: Oye, ¿cómo no? Honorable del Valle de Tonosí, Abelio Rodríguez. Ahí está en sintonía total con Radio Península, la radio de nuestra gente. Saludos a nuestros amigos oyentes de la 93.9. Vamos complaciendo con este éxito musical para saludar a mi gente del Calabacito de los Pozos de parte del licenciado Oscar Rodríguez.
1: Aprovechen el momento porque es la primera vez que viene el señor de la cumbia al Calabacito de los Pozos. He aquí otra hermosa melodía. Esta es inspiración de Junior Muñoz de Majara Capira. Un tema que fue el más solicitado, el más pegado en el 2008 y sigue siendo el más pegado a nivel de la República. La melodía, Dile que no le amas.
0: Bueno, como no, complaciendo a todos amigos, oyentes, seguidores de la buena música, el montañero Alfredo Fello Escudero, aquí a través de la 93.9, 10 de la mañana, 48. El tema, Dile que no le amas. Profesor Nelson Valdés, saludos, profe.

Oye, como no, el viernes 11 de septiembre viene ese tremendo festival bailable de Nelson Valdés, Eibar Cedeño, en el Jorón Macaraqueño, celebrando la fundación del distrito de Macaracas. Y uno de los grandes abanderados es el licenciado Oscar Rodríguez, que viene con todos los hierros, con tremenda delegación para el 11 de septiembre acá en Fiestas de Macaracas, celebrando otro aniversario de fundación. Eso sale grande, profesor Valdés, con esa gran figura, el licenciado Oscar Rodríguez. Saludos, licenciado. Está en

Oye, el amigo Alex Corrales está en sintonía de la 93.9. 10 de la mañana, 55 minutos, 10.55. Sofía Bonagrillo, saludos, Sofía. Me dice por acá, buenos días, Eduard Castro. Saludos en sintonía desde Mañanitas, de parte de Evelio Pinilla y Alexis Gutiérrez. Están en total sintonía, gracias.

Bueno, me dice por acá, buen día, bendiciones, en plena sintonía en el rancho Mi Encanto en Boró. Allá están en sintonía la amiga Agripina. Muchas gracias. 93.9 Radio Península, clarita como el agua de la

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Creo que sí, amigos, 11:42 minutos. 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

Claro que sí, amigos, 12, mediodía, súmele 22, 12, 22 minutos. A través de Radio Península 93.9 FM, la presentación de Sangre Interiorana. Aparece música a cargo de Edwin Martínez, Los Alegres.

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3: Saludos para nuestro amigo José González, en total sintonía, José González. 15 de mayo estaremos allá en el Aranzal de las Minas, en la fiesta del amigo José González. Cantarín Festival Bailable, ya lo saben, como no, ya estaremos. En ese tremendo evento del amigo José González. También saludos para el amigo Irving Moreno, la gente en Sabana Grande de PC, en total sintonía. Saludos para mi hermanazo Ale Corrales, la gente del Calabacito, Los Pozos, en total sintonía, Ale Corrales.
4: En las redes

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saludo para el licenciado Oscar Rodríguez, en total sintonía, licenciado Oscar Rodríguez. Vamos a estar el día sábado 20 de febrero en el Trasmayo. Sábado histórico en el Calabacito de los Pozos. Corrida de toros, cantadera que inicia a las 4 de la tarde y en la noche el montañero mayor. Alfredo Escudero transmite Radio Península, un sábado histórico. Aquí está el licenciado Oscar Rodríguez en el Calabacito.

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1: Escúchalo, Janet Torres.
2: Y el licenciado Carlos Rodríguez, uno de los padrinos, el viernes 11 de septiembre en el Jorón Macaraqueño en

Sí, saludos para la amiga Denis Cárdenas en el Montero de Guararé, en total sintonía. Mi amiga Denis Cárdenas, saludos. Francisco Cañín Cortés y Bielka Gutiérrez en total sintonía. Viene el Festival del Hielo, volumen 3. Toldo Nueva Ilusión en Espino Amarillo y Macaracas, sábado 13 de febrero de 2027. Tremendo evento, habrá monta de toros, murga, tamboritos, cantadera con Lili Samaniego, Raquelita Castillo y Armando Isprúa. Guitarra de Dian y Chiquito Peralta, en el baile llega Menguito Sáez, Mavis Huertas y la Maquinaria Roja transmite Radio Península ese gran evento. No te lo pierdas, sí, señor. Y hoy nos vemos en Monagrillo, hoy estaremos transmitiendo la tarde de cantadera en la fiesta del amigo Sendo Montenegro e Inés de la Rosa. Cantadera y baile con Alejandro Torres, las estrellas de ritmo, sí señor.

Saludos al amigo Francisco Sánchez. En la tierra de los higos de Macaracas, en total sintonía, Francisco Sánchez. Saludos, hermanazo. Tremenda selección, Vladimir Atencio, el manantial de amor. 12:54 minutos. Hoy nos vemos en Monagrillo City. Fiesta el amigo Sendo Montenegro, Inés de la Rosa.

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Y el saludo para el amigo Eric Campos, la gente en el Aromo de los Santos, en total sintonía, el amigo Eric Campos, saludos. Y el hermanazo Xavier Sáez, en total sintonía, saludos, hermano.

0: Oye, tremenda, tremenda la selección, sí, señores y señores. Alejandro Torres y las estrellas de ritmo. Y aparece por acá. El caballo.
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0: Edwin Martínez, los alegres de la cumbia, hermano. Oye, saludos también en Las Palmas de Macaracas para el amigo Agustín Gutiérrez. El amigo Tim, celebrando su cumpleaños.
1: Sábado de gloria.
0: Celebrando el cumpleaños, dice, de su yerna Josefina y el amigo Abidel Gutiérrez. Allá en La Palma. De Macaracas, en Las Palmas de Macaracas, en total sintonía, mi hermano Abidel Gutiérrez.
1: De la inspiración de la máxima autoridad de la provincia de Los Santos, el gobernador Rubencito Villarreal.
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Un saludo para el amigo Johnny Higuera en total sintonía. Próximo año, el próximo año estaremos en la fiesta del amigo Johnny Higuera. 13 de junio en la arenita de PC. Llega el Minguito Sáez y la Maquinaria Roja, hermano. 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La fiesta del amigo Johnny Higuera en total sintonía.

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0: Muy bien, el reloj me está marcando por acá, el reloj me está marcando la 1:34, 1:34, hora que les marca la superpotente de Panamá Radio Península. El saludo cordial a usted que está en sintonía, muchas gracias. Estoy iniciando programación por acá con ustedes hasta las 6 de la tarde hoy. Mujeres. En la cabina multicolores de la superpotente de Panamá Radio Península. Sacar. Mucha sintonía, compa. Dar. Ese saludo muy especialísimo a todos y todas, y agradeciéndole primero que todo a nuestro Padre Celestial, Divino Redentor del Mundo, nuestro Dios Todopoderoso, que nos da la oportunidad de poder compartir y convivir y disfrutar de todas las maravillas que hay en el mundo. Agradecerle a nuestro Dios que, pese a todas las adversidades, todas las situaciones que hemos escuchado a través de las redes sociales, a través de los medios
1: siempre te llamo,
0: no me... de comunicación y máximas autoridades de los sistemas meteorológicos de nuestro país y del mundo entero, donde hemos sido y seguimos siendo azotados por un fenómeno denominado el fenómeno del Niño, pero que gracias a nuestro Dios Padre Celestial, en estas zonas ha caído algo de lluvia muy importante, mucha gente que ha sembrado sus maizales y otros rubros han tenido la oportunidad de ver crecer el producto y tienen la oportunidad entonces de Dios primero cosechar con éxitos.
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0: esas siembros que han logrado en este año, cosa que es muy difícil. Hay lugares que sí, es muy poco, muy escasa la lluvia y no hay la oportunidad. Entonces, así es que gracias a Dios porque nos da entonces esa oportunidad de ver caer la lluvia, de poder disfrutar de el frío, el cambio de temperatura que esto ocasiona. En fin, tantas cosas que nos regala nuestro Dios en nuestro diario vivir. Nuestro Padre Celestial, a quien debemos nuestra existencia, a quien tenemos que darle las gracias porque ha moldeado nuestro mundo, nuestro universo donde estamos, para que podamos subsistir ante tan amplio que es nuestras galaxias, y que tenemos entonces ese puntito que es nuestra Tierra, que está en este universo, en esta galaxia, y que podemos, hemos tenido la oportunidad de disfrutar de la vida. No sabemos qué pasa en otros contornos, pero aquí en el nuestro Dios nos dejó un confort espectacular, especial para todos. Que lo hayamos ido nosotros cambiando y para mal es ya cosa nuestra. Pero bueno, llegará el momento. ¿Dónde va a parar todo? No se sabe. La gente sigue haciendo excavaciones inmensas en la tierra, sacando materiales, cambiando de aquí y de allá nuestra forma del planeta. Y también con ello nuestra forma de vivir, porque se están cavando los árboles, las frutas, todo esto que en tiempos atrás había por montones, ya no existe, muy poco. Antes, como siempre decimos, recuerdo estos sectores, por aquí había unos naranjales, palmares enormes. Se encontraba coco en cualquier lado. Ahora, ¿qué va? Hay algunos por ahí que parecen coco, pero no, ¿qué va? Estamos lejos de todo. Cuando usted va a ver, entonces nos disgustamos porque vemos las ardillas, vemos diversas clases de animales comiendo de lo que uno siembra. Si usted siembra un plátano, un guineo, tiene que un antallo de patriota, tiene que compartirlo con todos los animales, porque ellos no tienen. Si todo lo hemos ido acabando. Esto por aquí era montaña. Ya no hay de vaina, pasto, paja. y así sucesivamente, y todo de la mano del ser humano que ha ido transformando lo que Dios nos dejó, lo que nuestro Padre nos proveó de todas esas cosas para que pudiéramos seguir viviendo en el mundo, tuviéramos ese aire puro, fresco, natural. Ahora tenemos que utilizar abanico, ya el abanico no funciona, ahora vamos con el aire acondicionado. Antes eran chiquititos los aire acondicionados, por eso que sí gastaban luz, o de ventana, como decían la gente. Y ahora no, ahora es, dice que ahora es split, y por ahí vamos. Ya ahora sacaron también unos que parecen túneles, y así sucesivamente va pasando todo un cambio, porque ya la gente no haya que hacer con los volcanes, estas calores inmensas que se forman, uno siente que se le prende la piel, y todo radica en qué, en la forma en que hemos tratado a nuestra casa, la casa de todos, nuestro planeta. Así que bueno, darle gracias a Dios porque nos da la oportunidad de vivir nuevamente otro día, de subsistir, de encontrar nuestros alimentos, de poder trabajar, agradecerle a Dios por todo eso. Mucha gente que desean trabajar y no pueden, mucha gente que quisieran seguir adelante, pero tienen impedimentos. Uno que lo puede hacer es darle gracias a Dios por eso. Agradecemos a Dios por la salud de la gente, de todos nosotros. Agradecerle a Dios por las personas que siguen en la lucha también, igual que uno. Hay muchos, ahorita mismo la situación en el mundo es crítica. No sé qué está pasando, pero hay una gran cantidad de terremotos en diferentes países, deslaves, situaciones que se vienen dando y todo. Se ve con puros desastres. Colombia, China, Japón, en fin, Venezuela, y todo en una secuencia increíble. Así que tenemos que ir tomando nota de todo esto y pedirle a Dios por la humanidad, porque ahorita mismo hay un dejo de parte de nosotros hacia Dios. No nos preocupamos por si Dios ve bien, ve con buenos ojos lo que estamos haciendo o no. No nos importa nada de eso. Pero cuando estamos ya hasta el cuello, que queremos, necesitamos salvación, entonces que queremos que nos ayuden, porque nos está pasando esto, nos está pasando lo otro, entonces le imploramos, pero no con humildad, sino con soberbia. Lo culpamos y le decimos de todo cuando nosotros mismos somos los que hemos causado lo que nos pasa. Así que gracias a Dios por su amor infinito, por su misericordia, por acompañarnos siempre en las buenas y en las malas. A Él le pido la bendición para todos nosotros. Así voy a avanzar en la programación a través de la superpotente de Panamá Radio Península, la radio de nuestra gente. Mucha sintonía, compa.

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Acompañando al campesino con música típica, salomas, gritos y la décima panameña por la superpotente de Panamá Radio Península, de que nos escuchan, mucha sintonía, compa.

Muy bien, son las 3 de la tarde, 3 de la tarde, 2 minutos, 3, 2 minutos, la hora que les marca la superpotente de Panamá, Radio Península. El saludo cordial a usted que está en sintonía, muchas gracias, saludos y bendiciones a toda la gente que siempre nos reporta la sintonía a través de la santeña más escuchada, Radio Península. Mucha sintonía, compa. 3 de la tarde, 3 minutos. Acompañando al campesino, don Pablo Emilio de Gracia, a través de Radio Península. Mucha sintonía, compa.

Hoy avanzando a través de la superpotente de Panamá Radio Península, estoy presentándoles así, acompañando al campesino, creo que antes me equivoqué. Acompañando al campesino a través de la superpotente de Panamá Radio Península, el saludo cordial a usted que está en sintonía, muchas gracias. Regina Frías, mi amigo Dávilo. ¿Cómo que es el apellido de Dávilo? No, no, no, ese no es, ese no es. ¿Fadul? Ah, bueno. Oye, saludo cordial a la gente que está en sintonía, mi gente de la finca cuando sale la cuchilla de la mina en sintonía. No puedo abrir el audio ahí. Saludos cordiales. Buenas tardes. Vamos a cantar para que llueva. Sí, dice mi mamá que si yo canto llueve, así que... La gente de Delicias Yeraines, saludos cordiales. Oye, la gente de Tonosí, saludos cordiales a la altura de Perina, saludos especiales. Gran amigo La Chocureña, el saludo cordial. Acompañando al campesino.

0: Bueno, por acá tengo jefe por acá. Así que está por acá y viene para la emisora también. Así que, Pablo, saludos cordiales, buenas tardes y bienvenidos. Saludos, bendiciones. Adelante.
1: Muy buenas tardes, distinguido amigo y hermano. Arquímedes Monroy, saludo a ti, a toda tu familia y todos los oyentes de Radio Península. Nosotros, ante todo, queremos siempre pedirle a Dios que gracias a Él estamos, ¿verdad?, con mucho ánimo de estar haciendo las cosas y a través también poderles hablar a través de esta tremenda emisora como es Radio Península, la emisora de nuestra gente. Nosotros queremos enviarle el saludo en la cuchilla de las minas al señor Chejín, que está en sintonía, el hombre que siembra mucho frijol de palo. Esa gente siempre está en sintonía de este prestigioso programa. Igualmente al papá de la alcaldesa de PC, que hoy tuve el privilegio de estar con ella conversando, dialogando, igualmente con toda su familia. Así que sabemos que también están en sintonía porque son fiel oyentes de este programa. Arqui, saludos le mandan a usted y al Potrillo también. Igualmente, así tenemos muchas personas que están en sintonía. Yo siempre lo que les manifiesto es que les mandamos saludos muy respetuosamente a todos aquellas personas que siempre tienen el dial puesto 93.9 Radio Península. Así es, saludo reitero a cada uno de nuestras amistades, como lo es Edwin Vázquez, hasta San Agustín de los Santos, a la familia Concha en el área de San Agustín de los Santos, también la gente de Santana de los Santos, a Felicio, saludo a usted, distinguido amigo, también a Osvaldo Rivera, hermano de Miguelito Rivera, también está en sintonía, y tantas amistades nuestras, pero sobre todo al que queremos saludar a la gente del Valle de Tonosí, como es el Mini Super, ¿verdad?, la Guadalupana, siempre en sintonía y es patrocinadora de este prestigioso programa. Igualmente, a Jaqui, nuestro amigo Franklin Córdoba, agroveterinaria Exfro en el área de Tonosí. Saludo a usted, reitero, a todos los oyentes de Radio Península en el Valle de Tonosí, gente buena, en el área de Búcaro, Caña, Isla Caña, también Cambutal de Tonosí, Guánico arriba, Guánico abajo, todas esas amistades, también tenemos acá en Perina, también son gente muy dinámicas en uno poder mandarles ese saludo porque siempre están en sintonía en Guaniquito. También nosotros también queremos saludar a nuestra gente en el área de Macaraca, nuestro distrito de Macaraca. Saludo a todo el distrito, la gente de la villa que están en sintonía, también la gente de la Colorada, todas esas amistades muy respetuosamente de parte de este humilde servidor les enviamos el saludo a cada uno de ustedes. Bueno, aquí nosotros queremos solidarizarnos con nuestra familia ya del doctor, el que está pactando con nosotros, Alki, allí en que tiene agroveterinaria ahí al frente del hospital de Macaraca. Exactamente, queremos pues, tuvimos allí lastimosamente un gran amigo nuestro. También falleció ayer, antes ayer, y estuvimos allá en el velorio, en el entierro. Sinceramente, para nosotros fue grande.

0: todo, tantas amistades, bueno, y sinceramente es un golpe duro, y bueno, pero si vamos para adelante con todo. Le pedimos a Dios que estén junto a él directamente en los cielos, personas muy trabajadoras, sinceramente. Bueno, nos unimos al dolor de cada una de esas familias. Alki, muchas gracias y pronto estaré contigo en cabina. Saludos, hermano.
1: ¿Cómo no? Así mismo es, compañero, el doctor Javier Vergara, que pierde a su padre. Ayer fue el sepelio. También nuestro amigo Chitón, que compañero y amigo de muchos años en la barriada Bellavista. Así que de verdad que son golpes bastante duros en la vida, tanto para la familia como para los amigos, la gente que siempre compartimos con estas personas. Y bueno, se nos adelantaron solamente. Pedirle a Dios por sus almas y que las acoja en sus santos senos y que les ilumine siempre. Y que nosotros, bueno, esperar el momento en que tenemos entonces que partir de este mundo, porque es la ley de la vida. Y bueno, solamente nos queda darle nuestro más sentido pésame a las familias de ambos. Nuestro amigo el doctor Javier Melgar, que como lo dijo Pablo de Gracia, colaborador en la empresa, acá en el programa, y esto a él, pues, que siempre nos ha acompañado, un gran amigo nuestro también, de ya de muchos años. Así que no nos queda más que brindarles un abrazo de amistad y acompañarles siempre en lo que se pueda, pues, en estos tiempos difíciles. Así es que, bueno, avanzando a través de la superpotente de mi amiga Mima Vázquez, que está en sintonía, saludos cordiales. La gente de Espino Amarillo de Macaracas, saludos y bendiciones. Chejín Pimentel, la gente de la finca Guandusal en la Cuchilla de las Minas, está en sintonía. Saludos cordiales, Chejín Pimentel. Estoy tratando de abrir el audio, dos audios que me envió allí. Así que no sé si es que creo que hay un pequeño, como un, hay como algo, hay una retroalimentación ahora sí. Así que vamos a ver ahora sí. Creo que ahora sí está el audio ya activado acá. Vamos a ver qué nos dice Chey Pimentel. Estaba perdido Chey Pimentel. No sé cuál de las dos se lo había llevado. Si fue la flaquita o fue la gordita.
2: Buenas tardes, compadre. ¿Cómo se encuentra, mi amigo?
1: Buenas tardes. Ajá.
2: Compadre, te está bravo hoy, compadre. Compadre, hoy no tiene que cantar nada, compadre, porque cae de un aguacero para acá, para la finca, el bandizado acá para las minas.
1: Mire.
2: Estamos contentos. ¿Cómo están esos siembros de lindo?
1: Entonces, cuando uno está contento, uno
2: gracias
1: canta.
2: A Dios.
1: No es que sapo. Fuera, cuidado. Mi hermanazo Ale Corrales, en sintonía. Buenas tardes, mi hermanazo Ale Corrales. Saludos, bendiciones. Manuel Rodríguez, vecino de Ale Corrales, allá, saludos cordiales, están en sintonía también en el Calabacito de los Pozos, saludos, bendiciones. Por acá dice saludos a la familia, dice saludos para Melciades Elías Pinto, en el Progreso de la Chorrera, y la familia, toda la familia están en sintonía, como no, muchas gracias. Bueno, yo por acá me pasó algo y quiero pedirle disculpas, alguien que me llamó. Creo que fue Darinel Sáez, si me puede volver a llamar por acá. Es que anoté el saludo, pero no anoté completo el saludo. No sé qué me pasó, que se me... No sé si fue que no alcancé ahí, qué fue lo que pasó. Dice, hasta San Luis de los Santos para Yaricel del Carmen, no apunté el apellido. Está de cumpleaños hoy, sus 15 primaveras, la edad soñada, así que deseamos que el Todopoderoso le colme de dichas.

0: de bendiciones, pero sobre todo de mucha salud, larga vida, para que la disfrute al lado de sus seres queridos, que reciba mucho amor, mucho cariño de parte de toda su familia, muy especialmente de parte de Darinel Sáez, de sus abuelos, de su mamá, de su papá, sus abuelos, sus tíos, todos sus primos, familia, todos están felices del cumpleaños de Yaricel del Carmen. Así que para ella muchas felicidades. Y bueno, le solicito a Darinel Sáez, creo que fue el que me llamó, que me vuelva a llamar por acá para completar el saludo, y le pido disculpas nuevamente. Saludos y bendiciones por acá. Gabriela Escobar dice: en sintonía Julio y Gaby en Esquiguita de PC, están en sintonía, muchas gracias. Cómo no, bendiciones, dígame.
1: Diga. No compare, ni la flaquita ni la gordita, trabajando, compadre.
0: Ah, ya.
1: Ahora que ahí te vino almorzado, compadre, ¿qué le parece?
0: ¿Ah? No. ¿Qué pasó? ¿Lo dejaron, güey? No me diga. Hoy la dejaron los dos, las dos. Oye, cómo no, saludos cordiales. Oye, quiero enviarle el saludo por ahí hasta la Barrial Nazareno, reiterar el saludo para... Regina Frías y David, los que están en sintonía. Voy a terminar con el tema este que tengo por aquí, muy bonito, por cierto, del Fellón Escudero. Vamos a escucharlo.

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1: 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Así que saludos cordiales, están en sintonía. Igualmente la señora Justa allá en el sector de Valle Rico de las Tablas, el saludo cordialísimo, siempre está en sintonía señora Justa, así que le enviamos el saludo para usted, para su personal allá en la fonda. 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Oye, mi gente de... Mi gente de el sector de la Corocita de Tonosí, allá donde está el mini super de la Guadalupana, enviamos el saludo muy pero muy cordial allá a la gente de el mini super de la Guadalupana. 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

0: 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Adelante, distinguido
1: 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Así que son otros patrocinadores también del programa a través de la superpotente de Panamá Radio Península, acompañando al campesino a esta hora de la tarde, nuestro amigo, se me olvidó el nombre, Ramos, de Manuel Ramos, saludos cordiales. Está en sintonía también, siempre está en sintonía. La gente de Monagrillo, la señora Sofi, que siempre está en sintonía de la programación también, el saludo cordial. Hey, ¿habrá más a favores? Ay, mamá mía, casi no los acabo. We'll be right back.

Mi hermanazo Pablo Paquete Pérez a todo volumen allá, sus pasajeros, total sintonía, va con sus pasajeros. Saludos cordiales, mi gente de Chupá de Macaracas. Saludos cordiales. El triple P, Pablo Paquete Pérez. Los compañeros míos querían de todos modos ponerle otra P, pero ellos no quiso. No, señor. Oye, saludos para el señor Benjamín, mejor conocido como Viejo, el hombre que cuida la garita allá en Sabana Grande, arriba de Los Santos. En sintonía siempre. Sé que le pagan para cuidar la garita ahí, cuando uno dobla allá en Sabana Grande, arriba allá. Ya va para el Verónica, para el Verónica. Sí, Verónica. Ahí el parque, ahí cerca del parque.

Oye, saludos para el señor Caneca, digo. Ay, Dios, ya lo dije, mira. Yo no le quería decir Caneca y ya le dije Caneca. Señor Torrio Vázquez. Quiero ir por allá, esta semana voy por allá. Me voy ahí que lleno suyo un hotel por allá.

Estamos por acá. Yo estoy por acá. Quería colocar unos temas que a veces ya uno piensa, ni se acuerda que esos temas existen. Miren, a veces. Póngale cuidado a esta.

Sí, me estaban comentando, dice que ya Potrillo lo van a llevar a sacar licencia, dice que Raúl lo va a llevar. Está como raro eso. Creo que ya ni Fello se acuerda de estos temas, mire.

0: Mira, amigo Chilito Caballero está en sintonía. Saludos cordiales, muchas gracias. Sí mismo, sí mismo.
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0: Parece que estuvieran jugando billar en los bailes. Martín Magallón está en sintonía también, mi gente de Colón C3, Zona Libre. Saludos cordiales.

0: si no le escriben a uno quién es, ¿cómo hago? Pues no puedo enviarles el saludo y tampoco puedo decir lo que hice ahí. Ay, quiero darle saludo por acá también. Están en sintonía, mi gente, allá en el sector de Los Leales de Macaraca, la tierra de Tuto Vergara. Saludos cordiales, siempre en sintonía. Ni por nada. Bueno, tenemos que irnos a los consejos comerciales que tenemos por acá. 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Estamos también por cortesía de la gente de el sector de Las Tablas. Allá están en sintonía, el saludo cordial, me reportan la sintonía también vía La Pasera de Guararé, igual Montero. Para esa gente de Montero y La Pasera, el saludo muy especial, siempre están en sintonía de la programación. Por acá, por el sector del Cedro de los Pozos, también están en sintonía, muchas gracias. Saludos cordiales, la gente que me reporta la sintonía, mi gente de la Mesa de Macaraca. Saludos cordiales. Para la fula Dianis Barría. Ahora sí. Saludos cordiales. Está en sintonía a la chica de los ojos color del fondo del mar. Está en sintonía, mi gente, Tumaco de Macaracas. Para Liz Katie también. El saludo cordial. Sintonía. Allá en Tumaco de Macaracas, el saludo cordial, están en sintonía. El mismísimo rey del rancho siempre anda en sintonía de la programación, acompañando al campesino con Pablo Emilio de Gracia y mi persona. Así que saludos cordiales. Están en sintonía, dice. ¿Dónde va usted hoy? ¿Dónde es la parada hoy? Ricardo Franco. Saludos cordiales. Mi gente de Chepo de las Minas. El saludo cordialísimo por ahí por el sector de Chepo de las Minas. Siempre están en sintonía también de la promoción. Muchas gracias. 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Loma el Ranchito de las Minas. Saludos cordiales. Gente que nos reporta la sintonía a esta hora de la tarde.
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1: 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Adelante, hermano.

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Oye, voy avanzando por acá. Hay que recordarles el domingo 6 de diciembre de este año. 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Donde presenta corrida y monta de toros, alegrados con murga, tamboritos, fuegos artificiales. 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Como si fuera poco, estará la reina de los cantores, Raquelita Castillo, Victoria Raquel, la profe. Estará metida entre esos cuatro hombres ahí. Y ella dice que ellos creen que yo les tengo miedo. Están equivocados. Así que bueno, ya lo sabe. El tremendo espectáculo encantadera. Esas guitarras mediadoras de Alberto Moreno y Johan Moreno. 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Cordialísima invitación que les hace su amigo de siempre, Ricardo Barrera, Paloma Flores y familia. 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Ahí estará la superpotente de Panamá Radio Península. ¡Ay, señor! Para allá va Pablo Emilio Gracia. Cuidado que yo también. Así que ya lo saben. Nada más tengo que negarme acá. Y me voy para Borrola ese día. Y el otro año, en diciembre, el 5, será, habrá un acontecimiento espectacular allá también, en la Semana del Campesino, donde se estará celebrando una tremenda actividad. 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

0: me estaban comentando por ahí. Me estaban comentando tras bastidores. Me dijeron que Minguito Sáez va a estar por allá por la mesa.
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0: 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No lo puede perder por nada del mundo. Ay, mamá mía.
1: Buenas tardes, compadre. ¿Cómo andas? Saludos, bendiciones. Estamos ahorita por acá, por lado del Búfalo, de Tonosí.
0: Ay, mamá mía.
1: Y acá pegamos un brinco de sapo.
0: Ay, mamá mía.
1: Fiesta de Río Gaitán.
0: Ay, ay, ay.
1: Este fin de semana es grande, compadre, porque mañana tenemos que estar, ya nos despierten de Elías Cárdenas.
0: Ay, mamá mía.
1: Bueno, el lunes no se sabe de amaneceremos.
0: Cuidado, pues. Ay, mamá mía. Bueno, así mismo es. Avanzamos por acá. Saludos cordiales, mi gente. Gracias por la sintonía.

Hombre, no, eso no se hace. Ahora es que están buenos los favores. La gente de Loma del Ranchito, de las minas, está en sintonía. Gregoria Pimentel, saludos cordiales. Toda esa gente por allá, el saludo especial. En Loma del Ranchito, de las minas. Allá en Jacinto también, el saludo cordial. Los Jacinto de las minas.

¿Cómo no? Alfie, muchas gracias, muchas gracias. Bueno, nosotros cada día, una vez que escuchamos ese programa radial que usted dirige en cabina, y gracias a los patrocinadores, nosotros nos emocionamos y recordamos mucho tiempo atrás los recorridos que nosotros hicimos cuando iniciamos nosotros el programa, me recuerdo con Primo Eduardo Castro, hace 14 años. Y nosotros, bueno, lo hemos logrado mantener allí, salimos un par de tiempo y entramos nuevamente. Gracias a Dios, estamos sumamente contentos que usted esté en cabina, distinguido amigo y hermano. Pero ante todo quiero mandar el saludo a la gente de Chepo. Van a tener actividad 19 de marzo, a donde habrá la tarde de cantadera Toñito Vázquez, mi amigo y mi hermano, Emerejildo Emerejo Paricio, mi querido amigo y hermano también, que ese fue el primer cantor a donde yo lo visité para que me apoyara desde muchacho, Emerejo, que es mi gran amigo y hermano. Igualmente, habrá otro cantador allí en la actividad de nuestro amigo, pero esa actividad va a estar hasta la amanecida, van a amanecer, me acaba de informar. Ahí se le va a estar pasando la cuña, amigo, es el 19 de marzo, y vamos a hacerlo todos los sábados para tratar de darle un apoyo a usted, distinguido amigo y hermano. Queremos también saludar a la familia Peralta en Llano de Piedra, pero quiero culminar allá en el área de Chepo de las Minas. Todo ese distrito yo lo conozco, saludo a cada uno de ustedes de parte de Pablo Emilio de Gracia. Ante todo, quiero enviar el saludo también a la provincia de Los Santos, a la provincia de Herrera, a toda la gente que sintoniza en este programa. Tenemos muchas amistades que nos reportan la sintonía. Hoy reitero el saludo a la gente, Alfonso, a la alcaldesa, a su papá que fue representante y fue alcalde, y hoy día la hija es alcaldesa. Sinceramente, el saludo a cada uno de ustedes. Igualmente, a la gente nuestra en el área de Tonosí, todo el distrito de Tonosí, a donde tenemos el alcalde Aníbal Domínguez. Aníbal Domínguez, alcalde, patrocinador también de este programa, Aníbal Domínguez. Sinceramente, queremos enviarle el saludo muy respetuosamente a nuestro distrito de Macaraca, a donde yo tengo amigos en cada uno de estos corregimientos hermosos y bellos, a donde yo caminé casa por casa tiempos atrás, donde yo fui candidato a unas primarias a la alcaldía. Tengo buenos amigos, amistades en cada uno de estos corregimientos. Igualmente tengo amistades también en el distrito de la Villa de Los Santos. Nosotros sinceramente queremos enviar el saludo también a la otra, a la otra, al otro circuito, que es el 71, el 72, allá en el área de Tito Fútbol, que es 71, ¿no? Queremos enviar el saludo

nuestras amistades a Noel Herrera, alcalde del distrito de Las Tablas también. Sinceramente, tenemos muchos oyentes que nos sintonizan. Bueno, sinceramente quiero despedirme de cada uno de ustedes. Muchas gracias por la atención prestada. Sabemos que cada sábado siempre están sintonizando este programa. Muy, muy bueno, sinceramente, y a la vez también nosotros muy agradecidos de parte de cada uno de ustedes. Sinceramente, el saludo, reitero, y muy respetuosamente, que Dios me los bendiga a todos. Adelante, distinguido amigo Arquímedes Monroy.

Esta pieza con el montañero mayor Alfredo Fello Escudero, la salsa montañera. Quiero enviarle saludos, dice por acá, buenas tardes, fiel oyente desde Perales de Guararé, Antonio González, mucha sintonía, cómo no, muchas gracias. Antonio González del sector de Perales de Guararé,

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0: Ricardo Barrera, distinguido amigo y hermano, hombre. Distinguido amigo y hermano, usted disculpe que en el momento no le pudimos enviar ese saludo, pero vamos a hacerlo muy formalmente. A usted, Ricardo Barrera, saludo a toda su familia, igualmente de parte de este humilde servidor, querido compañero y hermano. Vamos a ver si Dios primero vamos a estar en su actividad. Nosotros el 19 de diciembre vamos a tener a Minguito Sáez en el Jardín Linete, en la Mesa de Macaraca, desde las 6 de la tarde hasta las 12 de la noche. Así que saludo, Ricardo, a ti y a toda la familia, y disculpen en todas aquellas amistades que me han llamado que no le he podido mandar el saludo, sinceramente. Estamos bastante ocupados haciendo unas visitas. Vamos, me queda sábado y domingo. Lo estamos haciendo muy formalmente porque en los años venideros sabrá Dios qué es lo que nos va a deparar, pero tenemos nosotros, sinceramente, nosotros tenemos un camino para tratar de recorrer y lo estamos haciendo, sinceramente. Pronto vamos a informar nuestro andar, nuestro recorrido, y vamos a tratar, pues, de hacerlo, pero en estos momentos lo estamos haciendo visitando a nuestras amistades, sinceramente. Bueno, Ricardo, el saludo para ti y adelante, Arquímedes Monroy.
1: 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Así que saludo cordialísimo, mi gente, están en sintonía. Con esta cierro programación, acompañando al campesino. 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

0: Así finalizamos acompañando al campesino a través de la superpotente de Panamá, Radio Península. De que nos escuchan, no te lo pierdas todos los sábados de 3 a 4 de la tarde, acompañando al campesino.
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0: Mechi Blanco.
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0: 朋友。啊哈啊哈啊哈啊哈！咦咦咦！啊啊啊啊哈！Dos.
1: Óyeme. Ajá. Tremenda selección, mi hermosa bebé.
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1: De licenciado Edinson Pinzón se inspiró y la misma lleva como título Amargas Decepciones.

presentación de Raquelita Castillo, la reina de los tenores y locutores. Luego le corresponde la presentación al artista de los Pintos de las Minas. La voz potente, aquí está Armando Aizúa. Esa colega. ¡Bravo! Ahí.

Buenísimo. Para Guerrero, Águila, Suero, que está Miguel Antonio Rivera.

sí, señora. Fiesta de Inés La Rosa, amigo Centro Montenegro. Y la señal de Radio Península 93.9 FM. Ese concierto de cuerdas lo dice el Marbelo, 24 gigantes. Salud Mendoza. El orgullo de la tierra. De Puerto Medio, Clarita, Chanit de la Luz. Esperando turno Eddie Moreno. Esta noche llega, llega Alejandro Torres y las estrellas de ritmo. Y... bienvenidos, señoras y señores, al Jardín Monagrillo, en Monagrillo, a nombre del amigo Inés de la Rosa, el amigo Sergio Montenegro, por supuesto, tremendo evento festivo en este sábado espectacular, gran evento de Cantavera, porque después del último torrente, llega por acá la música de Jao Torres y las estrellas de ritmo, llega a través de Radio Península 93.9 FM. En los estudios principales se encuentra ubicado el colega Arquimedes Morrey Domínguez, en la parte técnica de móvil, el profesor Nelson Valdés. Tremendo equipo de sonido por acá del amigo Javier Bazán, hermano. ¡Ajá! Eibar, soy el que les habla. Vamos a estar por acá en la Cantavera. Tremendo evento con la señal de Radio Península 93.9 FM. Y vamos de inmediato con el primer torrente de la tarde de las cámaras de PSM Producciones. Los número uno están por acá también presentes en este tremendo evento. Vamos a brindar con un trago de seco redano. Una cerveza soberana bien fría, hermano, por supuesto, en el Jardín Monagrillo, en Monagrillo, bien, por lo suave, lo liviano y lo fácil de cantar, torrente de Menzano.

0: Bien, que bien, que bien. 24 gigantes de la tierra boceña, el maromero Raúl Mendoza y el orgullo de Puerto Velillo de Parita, el amigo Chenito Reus. Tremenda la décima, hermano, iniciado por acá. Raquelita Castillo, nos cantabas. Del invencible hermano Rubén Moreno. Por acá seguía entonces Armando Espluda, nos cantaba de Luis Cholo Bernal, Miguel Antonio Rivera. Seguía la secuencia. Por acá también la venía la amiga Yasmín Muñoz, la más bellaca, de la Gran Chorrera, nos cantabas. De un locutor de Capellanía. Se le escapa el nombre, por ahí como no. Tremenda la décima, por acá señor Sendo Montenegro. Cómo no, así mismo es. Bien, cómo no. En el próximo torrente viene Armando Espluga y Yasmín Muñoz. Van dos y dos, cómo no. En el próximo torrente, Armando Espluga y Yasmín Muñoz en el próximo torrente. Y atención, no se está cobrando el cubo. El que pide cerveza, el cubo no se está cobrando. A nombre del amigo Sendo Montenegro, por acá. Bien, tremendamente festivo. Estamos en Jardín Monagrillo. En Monagrillo esta noche llega la música. Llega por acá Alejandro Torres y las estrellas de ritmo. En un sábado espectacular, en la fiesta del colombiano, Sendo Montenegro e Inés de la Rosa, por supuesto. Oye, por acá también queremos indicarles que uno que sí tuvo que hacer transbordo, Juanba Villarreal, tuvo que hacer transbordo, hermano. Desde ayer viene viajando, desde ayer. Así que, bienvenido a Monagrillo, Juanba Villarreal, bienvenido a la tierra de Monagrillo, por acá. Mi hermanazo Juanba, está cerquitita de la casa hoy. Mi hermanazo Juanba Villarreal. Por acá una constelación de empresarios de amistades llegando al Jardín Monagrillo. En Monagrillo, excelente sonido. Excelente el sonido de mi hermanazo Javier Bazán. El inmenso Javier Bazán, por supuesto. Por acá también quiero saludar a Caballo Cojo, que fue designado hoy del amigo Ramón Calderón. Saludos cordiales, que nos acompaña en este tremendo escenario. Y hablando del amigo Ramón Calderón, pues nos envió la publicidad del lunes de carnaval. Tradicional fiesta del amigo Ramón Calderón. Nos vemos en el Pájaro de PC. El lunes 8 de febrero, lunes de carnaval, habrá cantadera. Raquelita Castillo, Miguelito Rivera, Ernesto Ojo y Atrás y Ojo. En la guitarra, Cherita Raúl y Eddie Moreno. Festival de Bailable con Joselito Quintero. Invita el amigo Ramón Calderón, pion ganado, espion pagado, hermano, en ese tremendo evento. 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Por acá también queremos saludar a nuestro amigo. Por acá llegó Carlos González, La Maquinaria. Vamos con todo el próximo año de domingo, 18 de abril 2027. Jardín Brisa Ogüeñas, en Malengue de Pacora. Habrá toros, habrá excelente cantadera. Y a mí Muñoz, Tano Mojica, Raquelita Castillo, Guitarra Díaz y Chiquito Peralta. Festival Bailable con el Escorpión de Paretilla, Osvaldo Ayala. Invita a Carlos González, la maquinaria Trump, a ese tremendo evento. Para allá va la gente de Jardín, el soberano de la Colorada, de Los Santos, para ese tremendo evento, hermano, que nos acompaña por acá los hijos, el hijo de Fulón Pérez, nos acompaña, hermano, la gente de Jardín, el soberano. Sábado de Gloria, tremendo evento, 27 de marzo, en Jardín, el soberano, del amigo Fulón Pérez, la Solibre Cantadera, Festival Bailable, que tenemos anunciando ese tremendo evento. Por acá, mi hermanazo, el amigo Chichín Rodríguez, nos acompaña por acá la gente del Guásimo, de Los Santos, por acá mi hermanazo Chichín Rodríguez, por acá también el licenciado Alberto Ríos. Saludos, hermanazo, próximo año 3 de abril, vemos en Jardín Linet, en la calle arriba de Los Pozos, con tremendo evento de cantadera, homenajeados, abanderados. En el baile llega Jorge Albino Gómez, con el acordeón de Michael Cárdenas, invita al licenciado Alberto Ríos a ese tremendo evento. Y también viene Ricky Fez. Enrique Fez en el mes de noviembre, 27, viernes 27 de noviembre, Jardín El Triunfador, en Los Pozos de Herrera, viene Enrique Fez con tremendo evento, Víspera de Independencia, habrá cantadera, Richard Rodríguez, Raquelita Castillo, Atanasio Ojo, Miguelito Rivera, guitarra de Eddie Moreno y Chelita Reus. En el baile llega Minguito Sáez y la Maquinaria Roja con Maybe Huerta. Se invita el amigo Ricardo Valdés y Mayra Marín a ese tremendo evento, no te lo puedes perder. Ahí también estaremos con la señal a través de Radio Península. Y por acá también quiero saludar a mi hermano Plinio González, que ya canceló los horarios de Radio Península. 93.9 FM, mi hermano Plinio González, la gente de Mobiliario PA23. Saludos cordiales, Plinio González, que viene con todos las patronales del Barrero Pueblos Unidos de Agua Dulce. Domingo 13 de diciembre, desde las 4 de la tarde arranca la cantadera. Estará Richard Rodríguez, Raquelita Castillo, Eddie Cárdenas, guitarra Didimo Chávez, José de Gracia, viene José Miguel Velázquez, en el baile llega Jonathan Chávez y los triunfadores, invita a Plinio González y familia. Bien, venga por acá Eddie Moreno, venga el departamento de cuerdas, y en el próximo torrente le corresponde a Armando Esprúa y Yasmín Muñoz, en el próximo torrente, Armando Esprúa y Yasmín Muñoz, en el próximo torrente, hermano. Para acá también quiero darle la invitación o invitarlos para las fiestas patronales de Santa Rosa de Lima, en el Jardín Maricela, en Yaretía de Macaraca. Llegó por acá Elías Cárdenas, el montañero, viene con todo. Iniciamos mañana en el Jardín Maricela, en Yaretía Piedras. Tendremos corrida y monta de padrotes. Habrá cantadera con Miguelito Rivera, Ernesto Ojo, Richard Rodríguez, Kelinet Miller, guitarras espectaculares de Ian y Chiquito Peralta, Pacífico Valdés, José Castillo, baile con Celcito Quintero. Como no, para el amigo Hugo Pinzón y señora, como no, el saludo cordial de parte del amigo Chelito Araúz, el saludo cordial. Bien, seguimos con la cuña por acá del amigo Elías Cárdenas, el día 31 de agosto, el lunes, competencia de monta de toros. También habrá sarao con el tractorcito Chico Rodríguez, el día 1 de septiembre, gran baile amanecida. Llega Víctor Bernal y Minguito Sáez, Minguito Sáez y Víctor Bernal, los invita el montañero Elías Cárdenas a ese tremendo evento. Que sigue por acá, viene llegando el montañero Elías Cárdenas. Oye, por acá también la gente de Los Pozos de Herrera, mi hermanazo Luis Piti González y Miria, la gente de Teodora Piti González en Los Pozos, que nos acompaña por acá. También está presente mi hermanazo Edwin Nieto. Viene el Festival del Mondongo el próximo año. Viene el Festival del Mondongo allá en Los Pozos de Herrera, en el Jardín Linet, 3 y 4 de noviembre, el día 3 de noviembre. Habrá corrida todos, habrá cantadera Aníbal Delgado, también estará Alex Pimentel, excelentes guitarras, en el baile Manuel González de Goles de mi Tierra. Y el día 4 de noviembre, la gran gallota invita a Edwin Nieto, su esposa Ángela, a ese tremendo evento festivo. Viene también el licenciado Alfredo Mendoza, viene en total sintonía con la señal de Radio Península 93.9 FM. De que nos escuchan, hermano. Por acá también queremos indicarles Francisco, el amigo Francisco Sánchez González, saludos hermanazo, el saludo cordial, la gente de Los Pozos de Herrera, el amigo Rolando Montenegro, la gente del 14 de noviembre, también nos vemos en el Caratillo de Macaracas, con tremendo evento, Jardín Julia Siret, habrá tarde cervecera, discoteca típica, llega por primera vez los cachimbones de la arena de Chitré, invita a Rolando y Guadalupe Montenegro, los amigos en la peña de Chepo de las Minas, el amigo Celestino González, en total sintonía. Señoras y señores, listo el número 12, gran departamento de cuerdas de Tarima. El orgullo de Puerto Bolillo de Parita, el amigo Chelito Araúz, Eddie Moreno, el ternero, orgullo de la Colorada de los Santos, hermanos. Nos vamos en el torrente de Gallina. Y a través de Radio Península, señoras y señores, el Jari Monagrillo, el Monagrillo, por cortesía del licenciado Alberto Ríos. Sábado 3 de abril, vemos en el Linete, en la calle arriba de Los Pozos, con un tremendo evento de cantadera, en el baile Jorge Alvino Gómez, con el acordeón de Michael Cárdenas, cumpleaños de Alberto Ríos, y le corresponde la salida. Artista de Los Pintos de la Mina, la voz potente de Herrera, aquí está Armando Esprúa.
1: Gracias, colega, gracias.

0: pone las columnas de hormigones quedan siendo una corteza.
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0: Chichi Rodríguez. Oh. Gente de Guásimo.
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1: Aquí Nadia González, el será de Pochaojo, 25 de octubre.

señal de Radio Península 93.9 FM. ¡Ven que nos escuchan, nos escuchan! ¿Cómo dice? El orgullo de Puerto Amarillo, Marita Chavito Luz. El orgullo de la Colorada, Eddie Moreno. ¡Ajá! 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

espectacular de Javier Bazán. Licenciado Alfredo Mendoza. 22 de mayo 2027.

Mira qué bien, señor Eddie Moreno, el ternero, orgullo de la corona de los Santos, pero acá también el amigo Chelito Luz, el orgullo de Puerto Velillo, de Parita, y como no, estamos en vivo, la señal de Radio Península desde Monagrillo City, Jardín Monagrillo, la 7 del amigo Centro Montenegro, e Inés La Rosa, iniciado por acá.

0: discoteca, miren. ¿Qué le parece, Díaz Rodríguez? Sí, sí. Vamos a estar transmitiendo unas piezas ahí de la discoteca típica. Oye, y nos preparamos para la fundación de Macaracas. Mire, estoy pasando la cuña de todo el mundo menos la mía. ¿Ah? ¡Qué barbaridad, hermano! ¿Cómo no? Oye, nos vemos en Macaracas, en el Jorón Macaraqueño, viernes 11 de septiembre. Los invitamos a la fiesta de fundación. Habrá cantadera con Miguelito Rivera, Ernesto Ojo, guitarra Díaz y Chiquito Peralta, y baile por primera vez con Tavo Flores y los tipiqueros. Atención, tres balboas las damas, cinco los hombres, baile gratis. 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Ese evento, antes que venga el colega Eliezer Rodríguez, en el tercer torrente viene Miguelito Rivera y Raquelita Castillo. En el tercer torrente, hoy nos esperamos para el día sábado 10 de enero. Bueno, el próximo año 10 de enero, tremendo evento en Menchacas de Ocú. Habrá corrida en Monte Toros. Habrá también cantadera a cargo de Raquelita Castillo, Nicanor Rodríguez, Helio Gaisprúa, Armando Esprúa, Richard Rodríguez, Alexis Pimentel, guitarra Didimo Chávez, Edwin Martínez, festival bailable con Menguito Sáez, invitación de el amigo, el único pastor que hace fiesta, Pastor Flores. Tremendo evento que se espera, que nos acompaña por acá, hermano. También la bienvenida al amigo Tito Caballero, la gente de Chupá de Macaracas, sábado 27 de febrero del próximo año. Nos vemos en el Tito Fest en Chupá de Macaracas. Habrá cantadera con Armando Ifrúa, Raquelita Castillo, Ernesto Ojo en las guitarras, Víctor Rodríguez Ugaña y Eddie Moreno. Tremenda discoteca típica, invitación del amigo Tito Caballero y familia. Ahí tenemos en el Tito Fest el próximo año, hermanazo. Y también por acá quiero indicarles el viernes 4 de diciembre, Jardín San Lorenzo, entre Quebrada de los Santos, habrá cantadera Richard Rodríguez, Salomón Moreno, Rubén Moreno, guitarra Edwin Martínez, Dídimo Olmedo González, y gran homenaje al honorable representante Franklin Moreno, baile con Menguito Sáez y Edwin Martínez. Edwin Martínez y Menguito Sáez invita a Rubiel y a Diel Pimentel a ese tremendo evento. Y por acá también están en total sintonía los amigos del Festival del Hielo en Espino Amarillo de Macaracas. Viene con todo el Festival del Hielo en Espino Amarillo de Macaracas el próximo año, sábado 13 de febrero de 2027. Nos vemos en Espino Amarillo de Macaracas, todo nueva ilusión. Corrida de toros, habrá cantadera, tremenda evento de corrida de toros, cantadera a cargo de Raquelita Castillo. Estará Lili Samaniego, Armando Ifrúa, guitarra Díaz y Chiquito Peralta. En el baile Menguito Sáez y la Maquinaria Roja invita a Bianca Gutiérrez, el amigo Francisco Cayín Cortés, a ese tremendo evento. Bueno, y viene el evento, hermano, y viene el evento en Llano de Piedra de Macaracas con el montañero Elías Cárdenas. Los invita a ese tremendo evento. Iniciamos mañana en el Jardín Maricel en Llano de Piedra de Macaracas, fiesta patronal de Santa Rosa de Lima. En el Jardín Maricel habrá tremendo evento, corrida de toros, habrá cantadera espectacular. Con Miguelito Rivera, Ernesto Ojo, Richard Rodríguez, por primera vez en Los Santos estará Karenet Miller, guitarra Díaz y Chiquito Peralta, el Pacífico Valdés, José Castillo, en el baile llega Celcito Quintero. Tremendo evento para mañana, el día 31 sigue el evento, habrá competencia, toros, premios, Sarao con Chico Rodríguez, unidades móviles, discoteca típica, todo el día. El primero de septiembre, como es tradición, gran baile amanecida, llega Víctor Bernal y Minguito Sáez. Además habrá corrida en Monte Padrotes, premios para el mejor toro. 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Nos acompaña por acá la Niña Carol, como no, está la jefa, jefa que sepa, como no. Así que nos acompaña por acá por el montañero Elías Cárdenas. Se le informa al amigo Juan Babilla Real, por favor, que llegue temprano hoy a la casa, ya que está lejos. Por favor, que llegue a la casa temprano de Juanba. Por favor, hermano, cualquiera cosa, Miguelito Rivera lo llama. O si no, le llamamos un taxi para que lo lleve a la casa. Mi hermanazo, ¿cómo no? Seguimos en vivo con la señal de Radio Península, licenciado Juan Rodríguez. Viene con todo el próximo año, sábado 20 de febrero. Vamos a estar en el Trasmayo, en el Calabacito del Pozo, un sábado histórico. En el Trasmayo, en el Calabacito del Pozo, la fiesta del licenciado Juan Rodríguez. Habrá corrida en Monte de Padrotes, habrá cantadera. En el baile, como es tradición, el montañero mayor, Alfredo Fello Escudero y la tropa de los montañeros. Y también por acá, cómo no, está presente, mi hermanazo, la gente que viene con todo, Roberto Velázquez, en patrones de Chupadito de Macaracas, 31 de enero de 2027. Habrá juego y monta de toros blancos, show de Miuras, cantadera Eddie Cárdenas, Richard Rodríguez, Armando Ifrúa. En la noche baile con Jonathan Chávez, invita al amigo Roberto Velázquez, ganadera Grow.
1: Colega Eibar Cedeño, muchísimas gracias. Vamos a darle primero que todo el saludo especial a todos los oyentes a la faz del país a nivel nacional. A esta hora de la tarde, un sábado espectacular, mi gente, sábado de feria. Hoy 29 de agosto, tal y como lo habíamos comentado en las diferentes estaciones radiales, esta gran actividad de la fecha de hoy acá en el Jardín Monagrillo iba a ser un éxito total. Así que aquí está el público llegando, señores, paulatinamente a este maravilloso acontecimiento de la décima panameña. El público llegando afanadamente con mucha alegría y entusiasmo para lo que va a ser el Festival Bailable esta noche con la buena música de Alejandro Torres. Así que se prepara mucho público, la juventud. Tú también viene a bailar, a gozar esta noche con la buena música de Alejandro Torres acá en el Jardín de Jardín, el Jardín Monagrillo. En Monagrillo, por acá quiero recordarle que el sábado 27 de febrero vamos a estar en el Tito Fest, volumen número 4. Esto va a ser en el cuadro deportivo de Chupado de Macaraca. Ahí estaremos en tremenda cantavera. Armando Ibrúa, Raquelita Castillo, Ernesto Ojo, la guitarra de Eddie Moreno, Víctor Rodríguez Ocaña y después el último torrente tremendo. La discoteca Electro Power, con la invitación de mi compadre Tito Caballero y familia. Oye, Tito Caballero está por acá, como no, le damos el saludo especial de bienvenida. El Torbellino Fest, volumen número 4, lo vamos a celebrar el viernes 5 de marzo allá en Los Pozos, en el Jardín Linet. Ahí estaremos en tremenda corrida de toro, cantavera, Miguelito Rivera, Tabasi Ojo, Rubén Moreno, la guitarra de grandes exponentes. Ahí estará el maromero Raúl Mendoza y Andy Chiquito Peralta en la noche. Baile con la buena música, Benemito Verga, la maquinaria que ruge. Ese día, homenaje a Gilani Quintero, al igual que a Franklin Guillén. Por acá tengo un oyente que está en plena sintonía, el maestro Guillermo Chávez. 2 de enero, vamos a estar en las Guavas, arriba de Ocú, en la pista 2 de enero, habrá tremenda cantadera, Toñito Vázquez, Oliver Mendoza, Tano Mojica, la guitarra de Luis Heredia de Coclé, Edwin Martínez, y después el último torrente llega por primera vez un sábado a las Guavas, arriba de Ocú. La tradición del montañero mayor, Alfredo Fello Escudero, ya lo sabe, cordial invitación del maestro Guillermo Chávez y familia, porque peón ganado es peón pagado. Domingo 14 de febrero, vamos a estar en el Toldo, el Caimito, nos vamos para Tumaco, de la Mesa de Macaraca, tremenda cantavera, Eury Ríos, Efraín Córdoba, Alexis Pimentel, la guitarra de Alexis Atencio y Oriel Ramos, baile con la buena música de Eric de Gracia. Y la agrupación Amores de mi Tierra, cordial invitación del amigo Braulio Boldrono, el popular Brani y familia están en sintonía.
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